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0: Desde hace hora y media ha empezado el traslado al puerto de Ceuta de los inmigrantes de la playa del Trampolín y de Benítez, no sin tensión, cuando al inicio del operativo algunos migrantes comenzaron a correr y fue necesario el refuerzo de la policía. En la playa del Trampolín sigue Teresa Jiménez. Buenos días.
1: Buenos días. La playa presenta ahora una imagen más vacía y tranquila, aunque se mantiene una fuerte presencia policial. Unos 170 agentes participan en varios furgones. En estos momentos un cordón para organizar la salida de los migrantes que todavía...
2: Yusef
1: tiene formación en cocina, no quiere volver, que tiene...
0: Bueno, os pedimos disculpas por esos cortes que se está produciendo en la comunicación con nuestra compañera Teresa Jiménez desde la playa del Trampolín, donde nos decía que ya empieza a notarse ese traslado de los migrantes que llevan semanas acampados allí en la playa y que han comenzado esta mañana a ser trasladados al puerto de Ceuta. El Partido Popular carga en las redes sociales contra este operativo. Miguel Tellado, Esther Muñoz han compartido vídeos del caos inicial que se ha vivido al comienzo del traslado. Piden la dimisión del gobierno, critican la falta de seguridad. Precisamente en ello ha hecho hincapié en las mañanas de Radio Nacional el presidente del puerto de Ceuta, Juan Manuel Doncel. Dice que la seguridad debe estar por encima de todo y que Interior no ha elaborado un plan para el puerto ante un traslado que nadie le ha comunicado. Incide además en que las parcelas elegidas para el campamento no son las adecuadas.
3: Que estas parcelas están ubicadas justamente donde está la infraestructura más crítica del puerto de Ceuta, donde se llevan a cabo las operaciones de mercancías peligrosas, actividades de pasaje, avituallamiento, descarga y suministro de combustible. Está justamente al lado de unos depósitos que albergan 40.500 toneladas de combustible.
0: Las organizaciones agrarias ASAJA, COA, CUPA, a través de un comunicado conjunto, anuncian movilizaciones en toda España por la subida de los carburantes. Aseguran que el sector está al límite, informa Javier Garrido.
4: En los próximos días, las tres organizaciones darán a conocer las fechas y los lugares en los que se desarrollarán unas manifestaciones que llegan después de meses de subidas de precios de los carburantes y los fertilizantes. Recuerdan que el gasóleo agrícola alcanzó el pasado 7 de septiembre 1,64 euros por litro, lo que supone un incremento del 48% en un año. Las organizaciones denuncian que este encarecimiento coincide con un momento crucial del calendario agrario, en plena campaña de siembras, vendimia y cosecha del maíz. A dos semanas de que terminen las ayudas a la compra de gasóleo agrícola, piden alternativas y medidas inmediatas a todas las administraciones.
0: Carlos Cuerpo acaba de anunciar reuniones la próxima semana con los sectores afectados.
5: Ya hemos empezado los contactos con agentes sociales, con las distintas organizaciones también sectoriales a partir de la semana que viene, para ver cuál es su situación, cómo están funcionando también las medidas que hemos puesto en marcha y, por lo tanto, decidir qué es lo que vamos a hacer a partir de septiembre, pero ya lo hemos anticipado, seguiremos ayudando, seguiremos apoyando en estas circunstancias difíciles.
0: El ministro de Economía está en Bruselas en la reunión del Eurogrupo, donde varios países, entre ellos el nuestro, España, han propuesto gravar los beneficios extraordinarios de las petroleras para que haya un reparto equitativo del impacto del alza de los combustibles. En Francia, el litro de diésel alcanza hoy los 2,39 euros de media en las estaciones de servicio del país vecino y ya se han producido las primeras protestas. Emmanuel Macron ha convocado a los partidos a una reunión esta mañana en el Elíseo para analizar la grave situación. 10:04 de la mañana, 9:04 en Canarias. Ahora las noticias de su comunidad.

0: En la región de Murcia, la epidemia de la gripe y el COVID se adelanta a octubre. Es la primera vez que ocurre en 20 años, así lo ha alertado el Centro Nacional de Epidemiología. Y por eso también se adelanta la campaña de vacunación aquí en nuestra comunidad. Hoy comienza para los usuarios de residencias y mayores y de discapacidad. Isabel Ayala, consejera de Salud.
1: Que este año se adelanta en base a un anuncio que hizo el Centro Nacional de Epidemiología, avisándonos de que probablemente este año estaríamos en fase epidémica de gripe a mediados de octubre, algo que no pasa desde hace más de 20 años. Esto no quiere decir que la campaña vaya a ser o que los casos de gripe vayan a ser más graves, simplemente que se van a adelantar y es posible que tengamos varias ondas epidémicas a lo largo de las próximas semanas o meses.
0: Y vuelven las concentraciones a las puertas de Navantia. Los trabajadores de su industria auxiliar reclaman mejoras salariales y la equiparación de sus condiciones laborales a las de los astilleros de Cádiz y Ferrol. Los trabajadores denuncian un abismo salarial. Un oficial de primera del astillero de Cartagena cobra al año casi 15.000 euros menos que un empleado con la misma categoría en Ferrol o en Cádiz. Las condiciones laborales tampoco son las mismas. Antonio José Conesa es el presidente de la Unión de Empresas Auxiliares.
2: Y hay algunos puntillos que también son para nosotros como una línea roja, puede ser la reducción de jornada o puede ser meter el bocadillo en las 8 horas efectivas de trabajo.
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No me digan a mí ustedes que esta mañana, las 10 de la mañana, 7 minutos, y empezar un tiempo de radio así, vamos, es que es darlo todo. Es estar feliz, es estar contenta y compartirlo con todos ustedes. Que estamos a viernes, que tenemos los cielos despejados, que tenemos las fiestas del vino, las fiestas de Bullas a la vuelta de la esquina, que tenemos aquí un jaleo impresionante, y eso significa que todos los eslabones de la cadena están trabajando para preparar algo muy especial e inolvidable en este año 2026 de fiestas del vino y fiestas de Bullas. Esperamos que ustedes lo tengan también todo bien atado, bien agendado, y que disfruten enormemente de todo. En un ratito, los informativos de Radio 5, Radio Nacional de España, con noticias de interés regional. Más tarde, nuestro informativo con noticias de interés local y noticias de interés...

como a nosotros nos gusta, comenzamos este tiempo de radio. Gracias por compartir con nosotros este tiempo. Saludos de Juan y Sánchez.

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1: Buenos días. Los servicios sociales de la región de Murcia son los que peor nota obtienen en el último informe de la Asociación de Directores y Gerentes de Centros. El gasto medio por habitante se queda en los 430 euros, 140 menos que la media del país. Política Social achaca este escenario a la infrafinanciación. Hoy es viernes, en 18 de septiembre, las violaciones se han incrementado un 5% en el primer semestre del año. Son datos que se recogen en el balance de criminalidad del Ministerio del Interior. Enseguida les vamos a contar los detalles. Antes, el tráfico, cómo se circula hasta ahora por las principales vías de la comunidad. Conectamos con la DGT, Elena Lozano. Buenos días.
2: Muy buenos días. En estos momentos, especial precaución por la autovía A7 a su paso por Molina de Segura en dirección Alicante, ya que encontrarán ligeras dificultades en el tráfico. Al margen de ello, ya en la MU30 también se complica en ambos sentidos en el entorno del Palmar, por lo que les pedimos especial precaución en estos tramos y vías.
1: Gracias. Un viernes en el que toca volver a la normalidad tras las tormentas de ayer, que descargaron con fuerza sobre todo en Cartagena, dejando 6 rescates de personas y coches arrastrados por la corriente en la Rambla de Benipira. A las 9 la EMET desactivará todos los avisos, pero los reactivará de cara a la tarde. Avisos amarillos por tormentas y acumulados de hasta 20 litros por metro cuadrado en una hora en la mitad sur de la comunidad. Hoy las máximas no pasarán de los 27-28 grados. A esta hora tenemos 19 grados en Murcia, 20 en Cartagena, 16 en Lorca, 14 grados en Caravaca de la Cruz y en Yecla. La predicción con detalle, Isabel Escribano. Buenos días.
3: Buenos días. En la región de Murcia hoy las temperaturas máximas variarán poco. Alcanzarán 24 grados en Caravaca de la Cruz, 25 en Yecla, 27 en Murcia, Cartagena y Lorca, 28 grados en Mazarrón, Cieza y Molina de Segura. En cuanto a los cielos, tendremos intervalos de nubes bajas con nubes altas y de evolución diurna que podrían ir acompañadas de chubascos dispersos. Durante el fin de semana el ambiente será variable, con chubascos que serán más probables en el litoral y con temperaturas que irán en ligero ascenso. El viento soplará flojo variable y será ocasionalmente moderado de levante por la tarde. Es una información de AEMET.
1: Hasta las 8, las noticias de la región de Murcia en Radio Nacional de España. En el control de sonido está Agustín Pina. Los servicios sociales de la región son los que peor nota obtienen en el último informe de la Asociación de Directoras y Gerentes de Centros, que otorga a la comunidad 3 puntos sobre 10 y que califica los servicios del territorio como irrelevantes. Isabel Cegarra, buenos días.
4: ¿Qué tal? Buenos días. Según ese informe, el gasto medio en servicios sociales en la región en 2024 fue de 430 euros por habitante. Ese año la región destinó el 8% del presupuesto público a esta materia. Ambos datos están muy por debajo de la media estatal. El presidente de la asociación que elabora el documento, José Manuel Ramírez, ha explicado los motivos por los que la comunidad ha obtenido la calificación más baja del país en protección social.
5: Tiene por debajo la media de profesionales en la red básica de servicios sociales. Está por debajo en la atención a la dependencia. Tiene por debajo la media las rentas mínimas de inserción, las plazas residenciales de financiación pública, que por debajo también el servicio de ayuda a domicilio, el servicio de teleasistencia, las plazas de acogida para mujeres víctimas de violencia de género.
4: Ramírez remarca que la región solo destaca en los acogimientos familiares a menores y en plazas de alojamiento para personas sin hogar.
1: Ante los datos de este informe, la Consejería de Política Social asegura que entre 2020 y 2025...

0: Gobierno autonómico ha incrementado en un 72% el presupuesto en servicios sociales, 23 puntos por encima de la media nacional. También ha aumentado, defiende, el presupuesto por habitante.
1: Además, remarca que el porcentaje presupuestario dedicado a esta materia se sitúa por encima del dato estatal, datos que para la consejería demuestran que se está mejorando la calidad de los servicios a pesar de la asfixia económica por un sistema de financiación perjudicial.
0: Y sobre inversión en salud, el Consejo de Gobierno ha aprobado una partida de 436.000 euros para completar la ampliación de la unidad de psiquiatría del Hospital Virgen de la Risaca de Murcia, que incluirá una terraza exterior para los pacientes. Lo ha explicado la consejera portavoz Marisa López Aragón.
2: Espacios más adecuados para la recuperación y la atención de estos pacientes. La unidad va a contar con 6 nuevos espacios destinados a profesionales y a la atención a pacientes y a familias, 2 salas multifuncionales para terapia ocupacional, una terraza para los pacientes y 2 aseos adaptados.
1: El Ejecutivo también ha aprobado una partida de 2,6 millones de euros para que los servicios sociales de los ayuntamientos presten ayuda a los menores en situación de vulnerabilidad. 1.200.000 euros servirá para el impulso del comercio local en los municipios.
0: El Consejo de Gobierno ha dado luz verde también al recurso de la comunidad contra el decreto de 30 de junio del Gobierno Central, que fija en 553 la capacidad ordinaria de acogida de menores no acompañados en la región.
1: Ya lo había anunciado la consejera de Política Social y ahora el Consejo de Gobierno da el paso y recurre al Supremo. Considera que el decreto del Ministerio invade competencias autonómicas, vulnera la autonomía financiera y quiebra la lealtad institucional.
0: Hoy toca volver a la normalidad tras el episodio de tormentas de ayer. A las 9 la EMET levantará todos los avisos, aunque por la tarde volverá a activar los avisos amarillos por tormentas y acumulados de hasta 20 litros por metro cuadrado en una hora en la mitad sur de la comunidad. Vega del Segura, Guadalentín, Águilas, Campo de Cartagena y Mazarrón. Ayer lo peor se lo llevó Cartagena, con acumulados que superaron los 60 litros por metro cuadrado en una hora.
1: La EMET elevó a rojo el aviso por fenómenos meteorológicos adversos y la comunidad envió un mensaje. El mensaje es alert a los ciudadanos que se encontraban en la zona afectada, advirtiendo de los riesgos. El 112 atendió casi un centenar de asuntos, entre ellos 6 rescates. Además, la crecida de la rambla de Benipila llegó a arrastrar algunos vehículos.
3: Yo he venido antes de tiempo y todo, y para que no me cayera, y justo pues ha empezado a chispear y ya ha empezado el granizo. Digo, madre mía, digo, no vamos a poder salir de aquí, no vamos a poder volver a las casas.
4: Nos hemos asustado cuando ha sonado lo que es la alarma. No lo esperábamos, la verdad, pero bueno, bien, para estar un poco más alerta.
1: Desde ayer tarde, poco a poco, vuelta a la normalidad, la Politécnica de Cartagena reanudó las clases por la tarde y también volvieron a funcionar los trenes. Hoy los alumnos de los colegios de 14 municipios reanudan las clases.
0: Uno de los 8 heridos en el accidente del centro de buceo de la Armada de Cartagena siguen en la unidad de cuidados intensivos.
1: Según fuentes de la comunidad autónoma, 3 de ellos se encuentran en el Hospital Santa Lucía, mientras que otro está en el Virgen de la Risaca. Su pronóstico sigue siendo reservado. Todo apunta a un fallo en la cámara hiperbárica en la que se encontraban los heridos.
0: De la crónica laboral a esta hora, los empleados de la industria auxiliar de Navantia se reúnen a las puertas de la factoría. Quieren mejoras laborales en el convenio colectivo.
1: Los delegados sindicales quieren unificar una estrategia de cara a la negociación del convenio del metal, que denuncian está paralizada. El presidente de la Unión de Empresas Auxiliares es Antonio José Conesa.
5: No hay avances reales, no hay una disposición de querer arreglar esto por parte de ellos, y lo que queremos, las reivindicaciones que queremos, hay 5 o 6 puntos que son una línea roja. Sobre todo hay un punto que es para nosotros que es primordial, que es eliminar la compensación y la absorción.
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0: La cifra de violaciones en la región se ha incrementado algo más de un 5% en el primer semestre del año, al aumentar de 75 a 79 según el balance de criminalidad hecho público por el Ministerio del Interior. El resto de delitos contra la libertad sexual se incrementó un 6,6%, de 286 a 305. En total, la criminalidad aumentó un 5,6% en la comunidad.
1: Por contra, la cifra de homicidios ha reducido casi un 60% interanual, al pasar de 12 a 5. También experimentó una fuerte fuerte caída de casi el 40% el número de intentos de homicidio, pasa de 45 a 28, y también subieron los robos con violencia e intimidación un 7%, los delitos de tráfico de drogas un 9% y la ciberdelincuencia un 2%.
0: Salvamento Marítimo ha rescatado 18 migrantes que viajaban a bordo de una patera localizada a 5 millas de San Pedro del Pinatar, entre ellos 3 menores, todos en aparente buen estado de salud.
1: Se da la circunstancia de que desde la propia embarcación se había dado aviso al 112 de que en ella había 4 heridos en estado crítico. Ante una posible emergencia sanitaria, Cruz Roja acudía hasta el lugar donde descartaba ese extremo. Desde el pasado 19 de agosto, cerca de 400 migrantes han llegado de forma irregular a bordo de embarcaciones a las costas de la región.
0: Deportes, primera derrota de la pretemporada en baloncesto para el UCAM Murcia ante Unicaja por 74-69. Nos lo cuenta Mario San Miguel. Buenos días.
7: Buenos días. Unicaja y UCAM Murcia, dos equipos llamados a estar en la parte alta de la tabla, ofrecieron un encuentro intenso, igualado y con emoción hasta el último minuto, que se adjudicó el conjunto malagueño. Ninguno de los dos se lo tomó como un simple trámite de pretemporada. Sito Alonso, preparador universitario.
8: Es verdad que esa exigencia puede ser que nos haya costado estar a un nivel físico más bajo durante algún momento del mismo. Creo que no hemos mantenido la misma intensidad constante como en otros partidos, que teníamos más facilidad en cuanto no solo el rival, ¿no?, sino en cuanto tener más descanso de piernas, y creo que jugar con esa situación nos ha venido muy bien.
7: La jornada deportiva de fútbol de fin de semana comienza con el Real Murcia este sábado a las 4:30 de la tarde frente a la Europa en el Estadio Enrique Roca, en la cuarta jornada del calendario de Primera Federación, con la intención de olvidar su último traspiés liguero. Sergi Guilló, entrenador grana.
9: Llevábamos una racha muy buena y no podemos pasar de todo blanco a negro en un segundo por un partido, no.
7: Por su parte, el Fútbol Club Cartagena juega este domingo a partir de las 8:30 en el Ibercaja Estadio. La Romareda se encuentra en obras frente al Real Zaragoza. En total, el balance entre ambos, 2 victorias locales, 1 empate y 2 triunfos visitantes. El defensa Marcos Moreno afirma es un partido que motiva para ir a ganar.
10: Siempre motiva jugar contra un equipo así histórico como es el Zaragoza, en un gran campo, contra rivales que son prácticamente otra categoría, son realmente buenos, pero creo que tenemos nosotros un gran equipo, no tenemos nada que envidiarle, vamos a ir allí a ganar y yo creo que lo vamos a conseguir.
7: Y la Federación ha modificado el horario del partido Algeciras-Águilas de este próximo domingo, inicialmente previsto para las 12 del mediodía y que finalmente se jugará a las 4 de la tarde.
0: Las 7:56, les contamos ahora lo que traen esta mañana en portada los diarios regionales. Patricio Hidalgo.
11: En ambos periódicos vemos las imágenes que dejaron ayer las lluvias torrenciales. La Verdad titula: el temporal se ceba con Cartagena, con fotografía de la corriente de agua llevándose un coche en la Algameca. En La Opinión eligen la Rambla de Benipilá, donde quedaron varios coches prácticamente sumergidos. Breve e intenso, el temporal deja hasta más de 75 litros en una hora. Este diario además destaca que las condenas leves y las ganancias ingentes alientan a las mafias de las pateras. La Fiscalía de la Región reconoce la dificultad para luchar contra ellas. Y un titular más: la región obtiene la nota más baja del país en servicios sociales. Este asunto lo desarrolla La Verdad en su portada. La comunidad destina hasta 141 euros menos por habitante, según el informe de la Asociación Estatal de Directores y Gerentes. Y en el plano cultural vuelve el murmullo. Villanueva del Segura acoge el inicio de la segunda edición de este festival con talleres y conciertos.
0: 76 casetas y más de 1.000 autores. Así llega la Feria del Libro de Murcia 2026, que se celebrará del 9 al 18 de octubre en el Paseo Alfonso X el Sabio. La programación se acaba de presentar.
1: Y será un año muy especial porque por primera vez contará con la presencia de la escritora más leída de nuestro país, Julia Navarro. Pero no será la única autora de primer nivel que va a visitar esta feria. Hay muchos más, como nos cuenta Jesús Boluda del Toro, director de la feria.
12: Entre quien nos visita hay un premio Nadal, que es Alejandro Palomas. Hay un premio Pulitzer, que es la periodista Mar Cabra, que formó parte del equipo que descubrió los papeles de Panamá. Y el único maestro español que ha optado al Global Teacher Prize, que es el llamado Nobel de la Educación, que es César Bona. Y está, por encima de cualquier galardón, la autora más leída que nos acompaña, Julia Navarro, con millones de lectores en todo el mundo.
1: Este año, Caravaca de la Cruz será el municipio invitado por el centenario de su autor, Miguel Espinosa.
0: Y este viernes, además, comienzan las fiestas de cartagineses y romanos. Es su 37ª edición. Esta noche se encenderá el fuego sagrado en el Molinete y tendrá lugar el pregón a cargo del artista, rapero y actor Juan Manuel Montilla, el Langui. A las 11:30 de la noche se inaugurará el campamento festero. También comienzan las fiestas en Lorca. Arranca la feria de septiembre. Esta noche tendrá lugar la inauguración del recinto ferial. También sonará la música en el marco del 37º Festival Internacional de Folclore Ciudad de Lorca. Y terminamos con Antonio Carmona, que trae esta noche a Murcia su gira por el 20 aniversario de su carrera. La Voz de Ketama celebra 2 décadas de carrera en solitario con un espectáculo que propone un recorrido por sus mejores canciones desde su debut solista con Vengo Venenoso hasta llegar a los nuevos sonidos de su álbum Barodrome. A las 9 de la noche, Antonio Carmona en el Auditorio Murcia Parque. Así llegamos con Antonio Carmona a las 8 de la mañana. Hasta aquí el tiempo de la región de Murcia en Radio Nacional de España. Volvemos a las 9:45 por Radio 5. Mientras, sígueme con las noticias en las mañanas y con Juan Ramón Lucas. Adiós.

Es momento de darles a conocer las noticias de interés dentro de nuestro informativo en el día de hoy. Les recordamos que Buya se prepara para transformar sus calles y espacios patronales en el epicentro del enoturismo regional, que se va a celebrar del 17 de septiembre al 4 de octubre. Buya se acogerá una nueva edición de sus emblemáticas Fiestas del Vino, un certamen que este año destaca por fusionar la celebración vitivinícola con un importante hito arqueológico, la apertura al público de la Villa Romana de los Cantos. Según han informado fuentes del consistorio local, la edición de este año busca profundizar en la identidad agrícola de la zona, conectando el pasado histórico con la oferta turística contemporánea. La Concejalía de Turismo ha llevado a cabo un amplio abanico de actividades con la concejala a la cabeza, Águeda Fernández, que ha subrayado que el objetivo principal de las jornadas es reivindicar los orígenes del municipio poniendo en valor el patrimonio cultural y gastronómico que define la comarca. Entre la gran variedad patrimonial de esta edición, en esta consolidación del yacimiento de la Villa Romana de los Cantos como un museo al aire libre, donde los días 19 y 20 de septiembre los asistentes podrán recorrer ese espacio histórico mediante visitas guiadas, una iniciativa que requiere pues reserva previa y que demuestra la apuesta al municipio por diversificar su atractivo turístico más allá de una bodega tradicional. Dejamos atrás el verano. Ya saben que con la nueva temporada, pues habitualmente ocupamos nuestro tiempo en mejorar nuestra salud. Y para ello es necesario hacer deporte. Pues ya ha comenzado la temporada 2026-2027 de acondicionamiento físico. Tenemos clases de mantenimiento, de gerontogimnasia, también actividades físicas adaptadas, aeróbic, baile moderno, yoga, pilates, flexibilidad y también clases destinadas a las premamás. Las inscripciones se pueden hacer a través del teléfono 616-647-265. Y por otro lado, también están en marcha las escuelas deportivas municipales, deporte, salud y valores. Tenemos fútbol sala, voleibol, baloncesto, acampada, gimnasia rítmica, atletismo, tendremos parkour, escalada, tenis, iniciación a la bici, predeporte, cross kit, yoga kit, baile kit, gran circo, deportes alternativos, remix deportivo, deportes de adversario, mountain bike, ajedrez, escalada, pádel y deporte de en raqueta. Y dentro de las actividades organizadas con motivo de las Fiestas del Vino 2026, les hablamos que este viernes llega la noche temática del vino a la Almazara, a las 9 en el Centro Juvenil La Almazara. El Ayuntamiento de Bullas y la Ruta del Vino de nuestra localidad proponen una noche para disfrutar de la enogastronomía, los vinos de nuestra tierra, la música y el buen ambiente. Participan las bodegas del Rosario, Carrascalejo, Balcona, Monastrel, Idria, Tercia de Ulea y Pura Viña. La propuesta gastronómica correrá a cargo de restaurante La Almazara de Cejín y embutidos Escámez, con productos y sabores de nuestra comarca. Y para poner ritmo a la noche disfrutaremos de la música de Boy Drop. Además también el Ayuntamiento de Bullas pone a disposición de las familias el servicio de guardería para que todas puedan disfrutar de esta cita. Una noche para brindar, descubrir nuestros vinos y poner en valor la riqueza enológica y gastronómica de nuestra tierra. Te esperamos este viernes en La Almazara. Y por otro lado les hablamos de la primera carrera nocturna Fiestas del Vino Bullas 2026, que va a tener lugar el viernes 9 de octubre a las 8 de la tarde compartida en el Jardín Adolfo Suárez. El circuito será urbano y serán 6 kilómetros de carretera absoluta y 3 kilómetros de marcha. Las inscripciones online a través de www.dorsal21.com.
Y le recordamos que este 19 de septiembre tenemos una nueva cita con la Loma Fest, con entrada libre, con comida, música de buen rollo, con DJ Tolín, Jack Brown y Los Ratones, con sorteos, tapas, arroz, postres caseros, y como invitado especial este año tendremos a Bar El Muelas en esta tercera edición y con horario de 12 del mediodía hasta la 1 de la madrugada. La recaudación será solidaria a favor de Acción Planetaria. Habrá también un espacio infantil con monitor desde las 2 y hasta las 8 por Aquabul. El lugar, la Casa del Amor de la Copa. No olviden también que dentro de las actividades organizadas dentro de las fiestas del vino 2026 tenemos diferentes culturas, mismas raíces, a cargo de la pintora local Maricruz Fernández. Estará en el Museo del Vino desde el 17 de septiembre hasta el 29 de noviembre. Y tenemos la presentación y firma de un cuento infantil de Ana Belén Lorenzo y Raquel Valverde. Es una gincana muy especial y esta presentación tendrá lugar el próximo 24 de septiembre a las 8 de la tarde, presentado por Antonio José Espín, concejal de Cultura, y Juana Dolores Jiménez, responsable de la biblioteca. La presentación será en la Biblioteca Municipal de Bullas. El noveno concurso de camisetas de Peñas de las Fiestas Patronales 2026, con inscripción hasta el 30 de septiembre en la página web del Ayuntamiento de Bullas, www.bullas.es, con premios de 100 euros y de 50 euros más un lote de patatas Rubio. La presentación tendrá lugar en el Jardín Municipal Adolfo Suárez desde las 10:30 hasta las 12. El fallo se conocerá a partir de medianoche. Las personas que así lo deseen pueden consultar las bases en la página web www.bullas.es. Entre otras actividades destacadas, no olviden que el próximo 24 de octubre en el Auditorio Casa de la Cultura tenemos a David Domínguez, el raro de los 90, dentro del Festival Murcia Sonríe, una cita para disfrutar, reír y pasar un rato de lo más divertido. La entrada pueden comprarla a través de Murcia Sonríe en www.murciasonrie.com, y en el Auditorio Casa de la Cultura será este espectáculo que promete que nos podamos reír bastante. Recuerda, 24 de octubre a un precio de 12 euros. No te lo pierdas porque seguro que vamos a disfrutar muchísimo. Y también dentro de las fiestas de Bullas tenemos el torneo de petanca en el campo municipal el sábado 26 de septiembre, con las inscripciones gratuitas y premios para todos los participantes. Organiza el Club de Petanca de Bullas y colabora el Ayuntamiento de Bullas. Les hablamos de un curso gratuito súper interesante. ¿Estás desempleado o desempleada y buscas mejorar tu formación y tus oportunidades laborales? Desde la Concejalía de Desarrollo Local del Ayuntamiento de Bullas, en colaboración con el Servicio Regional de Empleo y Formación, el SEF, se pone en marcha el curso Operaciones de Grabación y Tratamiento de Datos y Documentos, dirigido prioritariamente a personas desempleadas inscritas como demandantes de empleo. Son 440 horas lectivas, incluyendo 88 horas en prácticas profesionales no laborales. Será del 13 de octubre al 5 de febrero de 2027, de 9 a 2, de lunes a viernes, en la Casa de la Cultura, y solo hay plazas para 10 personas. Al finalizar, los alumnos y alumnas que concluyan la formación obtendrán un certificado de profesionalidad de nivel 1. Para más información e inscripciones, se deben de pasar por la Agencia de Desarrollo Local, por el Centro Local de Empleo o Forma Joven del Ayuntamiento de Bullas.
Y no olvides que ya te puedes apuntar al desfile de las carrozas de las fiestas patronales de Bullés 2026. Las fiestas patronales ya se preparan para que podamos disfrutar y vivirlo de forma intensa. Y ese desfile de carrozas tendrá lugar el lunes 5 de octubre. Y para preparar tu carroza, pues reúne a tu peña y participa en una tarde llena de color, música y diversión. Las inscripciones se pueden hacer a través de la página web del Ayuntamiento de Bullés y para más información pueden llamar al teléfono 968-654-868. Y hasta aquí algunas de las actividades más destacadas que se van a llevar a cabo durante los próximos días en Bullés. Y de esta forma finalizamos este nuestro informativo en el día de hoy.

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0: 11, 20 minutos de esta mañana de viernes, 18 de septiembre, y les doy las buenos días, muy bien acompañada, porque en nuestros estudios tenemos al que será el maestro del vino de 2026. ¿Qué tal? Muy buenas, Ramón.
1: Buenos días.
0: Ramón González Valverde.
1: Sí, señor.
0: Presente.
1: Sí.
0: Que, bueno, pues debido a su trayectoria larga y dedicada al campo, a la viña y defender las tradiciones agrícolas de Bullas, el Ayuntamiento de Bullas, pues lo ha querido reconocer con este nombramiento de maestro del vino, una distinción que pone en valor pues su contribución al sector vitivinícola y su compromiso con el territorio. ¿Qué se siente, Ramón?
1: Bueno, pues me da alegría de que me hayan nombrado y tengo la responsabilidad de hablar en nombre de mis compañeros también, porque claro, tampoco vamos a venir uno a uno, pues, entonces pues me ha tocado a mí, pues vale.
0: Y entonces, a tus compañeros viticultores.
1: Claro, claro,
0: ¿no?
1: Los del campo, claro. Uh-huh. Y entonces, pues, el vino es una cadena. Empieza con la viña, termina en la mesa con los amigos, y eso es largo de contar la historia, pero bueno. Entonces, aquí en Bullas casi que hemos vivido del vino hasta que yo era pequeño, porque la zona se da muy bien, los habitantes de la zona estaban acostumbrados a cultivar la viña, que era lo más rentable. En las casas de campo había viña y cereales para mantener los animales y a las personas con la harina de trigo. Uh-huh. Y casi que todas las fincas tenían algo de viña y ahí conseguían algo de dinero para cuando tuvieran que comprar alguna cosa. Y entonces la viña todos los años había uva. La almendra es más difícil. Y sí, en la zona ya más cálida de abajo, para mula, para pliego, es otra cosa. Pero aquí en Bullas es muy fresco. Y entonces, pues esto es largo de contar y...
0: Bueno, largo de contar porque, Ramón, tú te dedicas a esto desde la infancia, ¿no? ¿Recuerdas qué edad tenías cuando tu padre te llevó al campo, tu madre?
1: Bueno, pues yo nací en el campo, he crecido en el campo.
0: Claro.
1: Y entonces las casas de campo eran las casas de las fincas. Entonces no había casas de campo como ahora, que hay casas para ir a pasar el fin de semana.
0: Para disfrutar, ¿no?, del fin de semana, claro.
1: Entonces eran las que había, y curiosamente las que habían entonces ahora están en ruinas.
0: Sí.
1: Y ahora hay casas nuevas que se hacen para ir a pasar el fin de semana o para vivir allí, porque en el campo en el verano se está más a gusto que en el pueblo.
0: ¿Cómo observas tú esto? Con un poco de nostalgia, me imagino, como
1: claro,
0: dices, ahora las casas
1: claro,
0: ¿no?, que habían antes están en ruinas. Es que
1: sí, es
0: poco...
1: que la vida va cambiando. Uh-huh. Y la humanidad tenemos la capacidad de ir adaptándonos también a lo que se tercia.
0: Claro.
1: Y la verdad es que ahora vivimos con muchas más comodidades de hace 50 o 60 años, contaminábamos muy poco. Pero también teníamos pocas cosas para las comodidades que hay ahora de coches y de industria y de todo eso, pues no lo teníamos. Entonces, si querías agua caliente, tenías que encender el fuego, calentar el agua, luz eléctrica no había. Entonces, por un lado teníamos la ventaja de que un apagón no nos hubiera molestado.
0: No iba a sufrirlo, ¿verdad?
1: No,
0: claro,
1: no nos hubiera
0: porque...
1: tocado las narices, pero ahora ya dependemos de...
0: De todo, ¿no?
1: De muchas cosas. Sí.
0: Ha cambiado muchísimo el campo, ¿no? ¿Tú lo recuerdas?
1: Ha cambiado de hace, por ejemplo, 50 años hasta ahora. Yo pienso que ha cambiado la vida.
0: ¿Cómo era coger vendimia entonces?
1: Entonces, pues yo me acuerdo de empezar a coger la uva sin hoja en la viña, porque ya había caído escarcha y ya había se había helado la viña ya. Cuando hace a lo mejor 60 años se vendimiaba en noviembre.
0: ¿En noviembre?
1: Sí. Cuando yo ya me he ido haciendo mayor, ya cogimos la marcha de que empezábamos después de las fiestas de Bullas, pero a mediados de octubre.
0: Bueno, ¿y ahora ya se ha empezado?
1: No, ahora lo que estamos es terminando.
0: Terminando, fíjate, ¿ves?
1: Esto cada vez va cambiando un montón.
0: Sobre todo habrán notado mucho ese cambio, ¿no? El cambio en el tiempo,
1: claro,
0: en el
1: claro,
0: clima.
1: Claro, pues si antes pues no pasaba yo frío cogiendo uva.
0: Fíjate.
1: Que te calentaban las manos y cuando te ponías a cortar otra planta de viña, bueno, pues ya estaba helado de frío otra vez. Y ahora puedes ir con pantalón corto, que míralo, puedes ir a la playa o a vendimiar donde quieras.
0: Sí, sí, sí. Eso sobre todo, ese cambio, sí que lo habéis notado, en el cambio en el clima, que afecta,
1: claro,
0: me imagino, también a la producción de uva.
1: Bueno, y en zona así de la zona de la parte alta de Bullas hacia arriba, es más fresca y más húmeda. y lo aguantan mejor. Pero en algunas zonas así más cálidas, la uva se pacifica en poco tiempo. Está madurándose y antes de terminar de morarse se pacifica y no tiene, no coge las cualidades necesarias.
0: Porque esto te iba a preguntar. Esta tierra, pues desde hace más de 2.000 años sabemos que se producía vino, porque estaban los romanos, que de hecho ahora se ha puesto en valor el yacimiento romano de Los Cantos, se ha musealizado y es una visita que recomendamos totalmente, ir a ver y conocer nuestra historia. O sea que esta tierra era y es, ¿no?, muy válida para el cultivo de la vid.
1: Sí, para mí, cuando yo tengo claro que cuando vinieron los romanos, o los romanos aprendieron de nosotros o nosotros de ellos, pero está claro que aquí había
0: incluso viña. Antes de los romanos ya habían viñas.
1: Es posible que cuando ellos vinieron, a lo mejor se sorprendieron porque dijeron, anda, aquí tenemos un filón.
0: ¿Y por qué esta tierra es tan buena? ¿Qué cualidades tiene que tener para, pues eso, producir buenos vinos?
1: Pues es que Buya es que tiene zonas de varios microclimas. La zona que va para Calasparra no tiene nada que ver con la zona que va para las pedanías altas de Lorca. Y la zona que va para Mula tiene otras características. Y está claro que aquí ha habido viña siempre porque hay bodegas en cualquier sitio que vaya, pero bodega, bodega. No. Y en el casco antiguo de Buya pues también había muchas bodegas.
0: Hay muchas casas. Entonces, antiguas.
1: Claro, se entiende que es zona de viña. Y entonces, en algunos casos he oído hablar de que sobre no sé cuántos metros sobre el nivel del mar la viña se expresa muy bien. Y entonces, pues, algo tiene esto, que yo, eso ya no sé yo explicarlo. Yo sé que don Fabio Carreño, hace ya más de 50 años, le dijo a su hijo, si queréis plantar viña en, de la zona de Bullas para arriba, para la pedanía alta de Lorca. Y unos compañeros míos de la bodega experimental de Jumilla estuvieron mirando hace unos años por curiosidad a ver las cualidades que tenían las zonas de España para hacer vino de calidad. Y coincidieron justo con lo que dijo aquel hombre, que yo no sé dónde sacó los datos, pero ahí estaba.
0: Antes era sabio sin, ¿no? sin estudios.
1: Claro.
0: Con la vida, con la experiencia, con lo que se observaba en la naturaleza.
1: Sí, pues es que hace muchos años las personas eran un animal más en el campo, poniendo una comparación rápida. Y yo tengo colmenas también, tengo abejas, en los ratos libres las atiendo. Y yo aseguraría que en enero las abejas ya saben lo que va a hacer el año entero.
0: ¿De clima? ¿De tiempo?
1: Sí, si va a llevar, si no va a llevar.
0: ¿Por el comportamiento que tienen ellas?
1: Sí.
0: ¿Y entonces, tú las has observado, digamos, y más o menos te dan pistas y tú las conoces?
1: Claro, yo hay años que digo, pues si tenían que estar ya criando ahí como bestias y están ahí paradas, y después digo, con razón no criaban.
0: ¿Por qué? ¿Porque viene alguna lluvia o viene
1: porque frío? Porque si no va a llover y no hay alimentación en el campo, si se cargan de cría, luego se mueren porque no tienen alimento para mantenerla. Y entonces la humanidad, cuando hace muchos años, porque cada vez ya vamos dependiendo más de la informática, hace muchos años puede que fueran también lo mismo. Y entonces observaban y verían en cada zona el cultivo que iba bien. En algunas zonas tendrían que ser cereales porque no podrían poner otra cosa, porque entonces también aún no había empezado lo del cambio climático. Y entonces cuando dijera que hacía frío, hacía frío. Y cuando llegara el invierno, lo mismo, estaba la tierra congelada otros meses o más. Y entonces podrían poner lo que se adaptara en cada zona. Y aquí en esta zona, la viña, de siempre, que yo sepa, de siempre ha ido bien.
0: Y ahora los agricultores, ¿qué os preocupa más? Estamos hablando del clima, no sé si es el clima, principalmente.
1: Lo que más nos preocupa son las personas. Porque es que esto ya tenemos un cachondeo, que esto es el... Hace 20 años las cosas del campo valían lo mismo que ahora. Y los combustibles y el mantenimiento de las maquinarias...
0: Es muy difícil,
1: eso,
0: ¿no? El trabajar en el campo y mantenerse...
1: Esto
0: y...
1: se está poniendo ya cada vez casi agobiante.
0: Sí, sí.
1: Y entonces, si hay alguien que empieza y tiene que sacar dinero del banco, pues que no le pase nada.
0: Claro, esto te lo iba a comentar también. Era una pregunta que yo tenía aquí apuntada. ¿Qué le dirías a alguien joven que está interesado en trabajar en el campo y llevar la vida de un agricultor, un viticultor?
1: Lo que pasa es que, aunque haya una persona joven que tenga voluntad, el campo, aunque estudiara para ser ingeniero agrónomo, lo comparo con hacerse el permiso de conducir. Si vas a la autoescuela y no has conducido nunca, te dan el permiso de conducir cuando apruebes y estar legalizado para conducir. Pero no tienes ni idea de cómo se conduce.
0: Claro, te falta la experiencia.
1: En el campo, si estudias o te explican o lo que sea, hasta que no practicas no aprendes. Y nosotros, hemos tenido la ventaja que, como nos hemos criado en el campo desde que éramos pequeños, estamos viendo las cosas y tenemos casi la capacidad de hablar con las plantas. Las plantas,
0: de conocerlas, ¿no? Como claro, también nos dice, su comportamiento.
1: Claro, yo voy montado en el coche y veo viñas en parcelas de mis vecinos y en las mías, y desde el coche ya se ve
0: si va a ser una producción buena o mala.
1: Y lo que tienen, y si necesitan un tratamiento, necesitan un alabado, lo que sea, lo que necesiten, lo comprendo enseguida. Y una persona joven, pues yo he trabajado con ingenieros, y hay algunos que son más hábiles que otros, pero no lo tienen así demasiado fácil para cogerlo así a la primera. Una cosa es que te lo expliquen y otra cosa es que lo vivan las cosas.
0: Bueno, es que eres de una generación, te tuteo, eres de una generación que, que, como dices, ha nacido en el campo.
1: Claro.
0: O sea, desde la infancia. Es que no habéis tenido prácticamente infancia, porque vuestra infancia ha sido trabajar directamente en el campo.
1: Nosotros es que no hemos trabajado por vivir, hemos vivido por trabajar.
0: Claro.
1: Y desde que estábamos en el campo, pues mi hermana y yo ayudábamos en la casa en lo que podíamos. Y los vecinos lo mismo. Entonces,
0: claro,
1: había que hacer las cosas porque era como un reto. Ahora tiene muchas cosas que ha cambiado la forma de vivir, un disparate.
0: Muchísimo.
1: Porque ahora una persona pequeña,
0: un niño
1: sí, o una niña, lo que tiene que hacer es estudiar y coger cultura y prepararse para cuando sea mayor. Pero entonces lo que teníamos que hacer era comer y vivir.
0: Claro.
1: Vaya. Y entonces, pues, cambia bastante. Y nosotros hemos tenido ventajas así con el campo por eso, porque como nos hemos criado ahí, hemos estado observando y viviendo lo que pasa, pues lo hemos vivido desde siempre. Y entonces, pues el problema que tenemos ahora mismo en la agricultura es que de mi edad quedamos pocos. Y hijos de mis amigos, bastantes menos.
0: Pero le quedará también poco para retirarse, o del campo no se retira.
1: No, pero aunque
0: del campo no se retira.
1: Aunque estemos
0: uno,
1: jubilados, del campo no nos retiramos,
0: claro,
1: porque eso es nuestro entretenimiento. Y aunque no vayamos a trabajar como cuando éramos jóvenes, pero vamos y vemos cómo está y nos distraemos. Y entonces el problema es que no hay gente joven para que nos vaya relevando, porque en el campo cada vez somos menos. Y últimamente tenemos bastantes problemas con la mano de obra, porque no hay personas para hacer las recolecciones. Luego, cuando hay que podar los árboles o las viñas, hay muy pocos que sepan y hay inmigrantes que vienen y nos ayudan, y algunos trabajan muy bien. Y también pasa como con los de pueblo, unos tienen más voluntad que otros, normal.
0: Claro, claro.
1: Y hay algunos que en cuanto les dices cómo tienen que hacer las cosas, las hacen, que eso sí. Sí,
0: sí, lo importante, como comentas, tener voluntad para querer trabajar.
1: Sí, sí. Es que aunque no haya vivido en el campo toda su vida y todo eso, pero hay personas que le dicen, mira, el árbol tienes que hacerlo así, así, así, para que no molesten las ramas, para que se pueda trabajar y para que tenga ahí unas cualidades que estén más o menos bien. Y si es una viña, más sencillo. Las cepas son casi todas iguales. Y entonces hay personas que llegan y cuando se lo explica dos veces, lo hace casi como nosotros. Pero hay otros que no les da la gana y no aprenden.
0: No, esto es como todo, a quien no le gusta, ¿no?
1: Sí,
0: el campo.
1: Sí,
0: pues, es que el campo que tiene unas condiciones, trabajar en él, que son duras.
1: Sí. Sí.
0: No es un trabajo, bueno, pues yo qué sé, estamos aquí, ¿no?, en la oficina, en las instalaciones de la radio, estamos con aire acondicionado, estamos bien, estamos a gusto, pero en el campo llueva, truene, haga calor, estás.
1: En el campo tienes que aguantar la climatología que haya, tienes que hacer ejercicio físico de lo lindo, y algunas veces en el invierno cuando ha hecho así mucho frío no he estado yo haciendo ejercicio para venir lo cansado que vengo. Igual que cuando hace tanto calor, pues también te cansas más que cuando está a una temperatura agradable.
0: Pero bueno, sus cosas buenas también tiene, porque los que trabajáis en el campo, al final, incluso retirándote, seguís estando en el campo.
1: Claro.
0: O sea, yo creo que no, lo que te envuelve la naturaleza, pues recompensa todo, ¿no?
1: Sí, sí, porque yo, como decía Martínez Soria, a mí me llevan a la ciudad y estoy deseando de volverme para el pueblo. Y entonces yo estoy en el campo y estoy observando las plantas y estoy trabajando a lo mejor con el tractor y estoy pendiente de cómo voy trabajando. Pues yo la cabeza la tengo perfecta, estoy bien. Si tuviera que estar en mi casa ahí observando la televisión, a ver qué canal pongo, y casi siempre vamos a parar a lo mismo. Pues,
0: mejor no.
1: Claro.
0: Entonces, bueno, también hablar de su apellido es irnos a hablar estrechamente, o sea, que su historia está ligada, su historia familiar está estrechamente ligada al río, porque se le conoce también como el del río.
1: Claro.
0: ¿Cómo ve la situación de nuestro río ahora que se ha hecho famoso?
1: Bueno, sí, el río es que también ha pasado su historia, porque ha aparecido, ha desaparecido, Y nada, pues espero que se quede así como está. Y entonces, pues...
0: Pero hay que cuidarlo, ¿verdad?
1: La comarca del río Mula, pues si el río no hay que hacerle nada. Ir y bañarse y dejarlo.
0: Claro.
1: Y entonces, exacto. Si algunas cosas con no molestarlas ya vale. Y nada, pues el río está perfecto. Y entonces mi nombre de ahí, por ejemplo, viene porque cuando nosotros éramos pequeños, los que vivíamos, estábamos como los que vivíamos en el campo y los que vivían en Bulla. Uh-huh. Y los que vivíamos en el campo éramos del campo. Y teníamos el nombre del cortijo donde habíamos crecido.
0: Sí.
1: Yo, como la zona esa se llama el río porque está el río ahí al lado y la finca del río y todo eso, vale, pues yo del río. Y otro, pues el nombre de la finca que
0: claro.
1: en la que crecían. Y yo tengo amigos que salíamos juntos cuando éramos zagales y todo eso. Y si me dices, ¿pero cómo se llama? Juan, Pepe, yo qué sé, pues el fulano.
0: Lo conocéis con el apodo.
1: Sí, y entonces algunos no sé ni cómo se llaman.
0: Entonces, tú eres conocido Ramón el del Río.
1: Sí, a mí, o el del Río simplemente.
0: O el del Río.
1: Sí, y entonces la finca esa la cogió mi abuelo por 1940 o así. Y después la ha llevado mi padre, ahora la estoy llevando yo, y ya la lleva mi hijo.
0: Uh-huh.
1: Y entonces, pues ya está, ahí ha ido pasando así como si fuera nuestra, pero que no es nuestra, que es del heredamiento de agua del río Mula.
0: Uh-huh. Sí. Bueno, te habrás bañado mucho en el río, ¿no? A lo largo de tu vida.
1: Pues no te creas, que para estar allí como estaba, en la bahía del Pasicucenda, por lo mismo no me he bañado 10 veces.
0: Anda.
1: Sí.
0: Fíjate que luego tenemos venía, cerca...
1: A lo mejor venía algún amigo o algo.
0: Sí, una visita.
1: Vamos a bañarnos. Ahora, pues entonces iba y me bañaba. Si no, yo estaba allá en el campo, yo llevaba mi rutina y, uh-huh. y no, era así que había gente de Bulla que iban a bañarse al Salto, allá sí. al Pasicucenda. Y ahora lo veo así que ponen un interés por bañarse en el río. Y yo eso no lo he valorado. Como lo tenía allí, seguramente no...
0: Eso suele pasar también, ¿eh? Sí. Cuando tienes algo tan cerca, claro, tan bonito, tan...
1: Como podía ir cuando quisiera, pues no hice aprecio.
0: Exactamente. Vaya. Eso a veces pasa, ¿eh? A veces pasa. Y bueno, y ahora digo que se ha hecho famoso porque, claro, con las tecnologías, las redes sociales,
1: claro.
0: los que vienen y lo difunden, pues ya se ha hecho tan famoso que viene mucha gente y,
1: claro.
0: y mucha gente, no todo el mundo lo trata igual.
1: Pues sí, las personas cada uno somos de una forma y hasta que nos mentalicemos de que la tierra es la casa donde vivimos todos,
0: pues sí,
1: pues aún nos falta.
0: Nos falta.
1: Hay bastantes personas que eso no les preocupa o no les interesa o no le prestan atención o lo que sea. Pero claro que nosotros también somos el último de la fila. Quien dirige en el mundo son los que tenían que tener eso en cuenta y ellos lo que les preocupa es dinero, según me parece a mí.
0: Sí, nos parece a muchos eso, que es lo que gobierna.
1: Claro, está así y dependemos de todo eso. Sí.
0: Bueno, por lo pronto mañana lo que sí es certero es que vas a dar pues ese pequeño discurso, o gran discurso, en el Museo del Vino, en ese nombramiento. ¿Lo tienes ya todo escrito, todo preparado?
1: Sí, ya me lo he estado estudiando ahí. Para que no se me pase así algo de lo más preciso o de lo más importante.
0: Muy bien.
1: Sí.
0: Bueno, me imagino que te habrán ayudado o has consultado con la familia o directamente tú has dicho, pues esto es lo que voy a decir.
1: Sí, pues tampoco es que haya estado así consultando mucho, pero sí, la familia me ha apoyado también bastante.
0: Me imagino que fue un momento, ¿no? ¿Te lo esperabas que te fueran a nombrar maestro del vino?
1: No, me llamó la alcaldesa de Bulla y me dijo, estamos pensando en ti. Y yo me acuerdo que le dije, bueno, de momento no te digo que no. Si no surge por ahí ningún imprevisto, cuenta conmigo.
0: Uh-huh.
1: Sí, las demás personas lo han visto bien también.
0: Muy bien. Pues el momento ha llegado, mañana es tu día.
1: Vale.
0: Y ya te vamos a ver en los diferentes actos y a lo largo también del año. Pues
1: sí.
0: No hace falta decir que tú, el maestro del vino, normalmente pues uno de sus cargos es que hable bien, ¿no?, de los vinos de Bullas. Pero
1: claro.
0: no eso a ti ya... O sea, tú ya de por sí ya lo hacías. O sea.
1: No, pues sí, es que el vino de Bulla es algo nuestro y que lo hacemos entre todos los de por aquí, entre todos los vecinos. Y claro, tenemos interés y tenemos la conformidad de que tenemos buena calidad.
0: Uh-huh.
1: Lo que pasa es que el mercado está como está bajando el consumo tanto porque la producción también baja y entonces están uh-huh. arrancando muchas viñas. Pero bueno, intentaremos de que no se nos acabe el vino.
0: Exactamente, eso no puede pasar aquí en Bullas. Tierra, como decimos, de más de 2000 años de historia donde se han producido vino.
1: Claro. Sí, aquí tenemos, le tenemos ventaja en cuanto a la calidad a muchas zonas. Lo que pasa es que cada uno vende las cosas como puede.
0: Nos faltaría quizás el empujón para obtener el reconocimiento que nos merecemos, ¿no, Ramón? ¿O?
1: Sí, pero que lo que pasa es que como casi en todos los sectores dependemos de los intermediarios y el intermediario aprieta en una punta y en la otra todo lo que puede para ganar más dinero.
0: Claro.
1: Y entonces, pues, nosotros hacemos calidad, hacemos la producción y todo eso y ya está. Y de ahí nos pasamos.
0: Bueno.
1: Entonces, pues, esperemos que más o menos nos sigan teniendo en cuenta de que tenemos que vivir para seguir aquí. Tenemos que seguir viviendo y trabajando y de todo eso.
0: Muy bien, Ramón. Pues muchas gracias por atendernos esta mañana. Que vaya genial mañana.
1: Bueno,
0: y enhorabuena por ese nombramiento.
1: Gracias.
0: Nuevamente. Y nada, que vaya todo genial.
1: Pues lo intentaremos. Vale, pues muchas gracias a vosotros también.
0: A ti, hasta
1: vale.
0: luego.
1: Vale, hasta luego.

0: Mediodía, las 11 en Canarias.
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0: El gobierno sale al paso de las críticas, defiende el operativo desplegado en Ceuta para el traslado de migrantes al puerto de la ciudad autónoma, Palacio de la Moncloa, Sandra Gallardo.
2: Sí, dicen desde el gobierno que el traslado al puerto de Ceuta se está llevando a cabo con normalidad, dentro de la calma, sin incidentes destacables, pero prefieren ser prudentes porque sigue en marcha ese realojo de migrantes, una operación compleja, reconocen mover a cientos de personas a esas 1.700 plazas habilitadas en el puerto de la ciudad. En la madrugada se produjeron carreras de cientos de migrantes que dormían en la playa en dirección al puerto para garantizarse una plaza, algo que dicen en el Ejecutivo la policía logró controlar en cuestión de minutos. Creen fuentes del gobierno que las críticas del Partido Popular y de Feijóo son una irresponsabilidad, cuestionando y criticando un dispositivo que sigue en marcha.
0: Núñez Feijóo considera que lo ocurrido esta mañana en Ceuta demuestra que el gobierno es incapaz de mantener el orden en Ceuta y responsabiliza directamente al presidente del gobierno.
3: Usted es el responsable del polvorín que está viviendo Ceuta, y se lo advierto. Se lo advertí en el Congreso de los Diputados y 50 días después se lo vuelvo a reiterar. Señor Sánchez, el polvorín que está viviendo Ceuta, el único responsable es usted.
0: Moncloa defiende el operativo policial que empezó con tensión cuando un grupo de inmigrantes se saltó el cordón policial y salió a la carrera.
4: La gente salió corriendo de la primera de la mañana y ya. Después, o sea, que han tenido las personas que ellos necesitaban.
0: Desde el SUB, cuya denuncia motivó la suspensión provisional del operativo del puerto, e insisten en los problemas de seguridad, en la falta de medios, refuerzos y planificación. Rubén Truyén, portavoz.
5: Esto ha sido en pleno siglo XXI, ver imágenes, este mogollón de personas, niños que había, yo creo que es una situación devastadora. No tenemos efectivos.
0: Sigue el traslado de los inmigrantes al puerto. Está siendo lento por grupos. En la playa Benítez sigue nuestra compañera Teresa Jiménez. Hola.
6: Hola, ¿qué tal? Pues aquí estamos y permanecen sentados y distribuidos en grandes grupos por tramos bajo vigilancia y a la espera de ser trasladados. Otros están concentrados en el acceso al Arenal. A escasos metros, policías y militares cortan la calle Muelle Puntilla y regulan el tráfico. Entre ellos hay miedo y muchas dudas. Nos hemos encontrado con numerosos menores mezclados con adultos que no saben qué va a ocurrir con ellos ni si serán trasladados al campamento del puerto.
7: Tanto que el otro es lo que están a la otra playa. Han llevado todos al albergue. Él está preguntando que nosotros, ¿qué van a hacer con nosotros? ¿Van a dejar a nosotros así o van a llevar a nosotros también?
6: Desde el área de menores de la ciudad y la Consejería de Gobernación aseguran que se priorizarán la repatriación y la reagrupación familiar de estos menores siempre conforme a la ley.
0: Algo más alrededor de Ceuta, respuesta de Marruecos a la resolución aprobada por el Parlamento Europeo en apoyo a Ceuta y donde se habla de invasión y ataque híbrido. Elena Pernas.
8: Rabat dice que no hay ninguna incriminación en esa resolución e insiste en el diálogo con la Unión Europea. Es la respuesta del embajador marroquí ante la Unión y la OTAN, que pone en valor el hecho de que numerosas enmiendas de carácter hostil hacia su país no saliesen adelante gracias al enfoque, dice, responsable de la mayoría de los eurodiputados.
0: Algo más, Barcelona, un preso de la cárcel de Quatrecaments ha matado a otro. Más detalles, Miriam Andreu.
9: Según ha informado al Departamento de Justicia, la agresión se produjo sin arma blanca. Además, destaca que los dos internos no tenían antecedentes de incompatibilidad. La policía catalana y los servicios penitenciarios ya han iniciado las actuaciones correspondientes para esclarecer las circunstancias de los hechos. La investigación y la autopsia determinarán también el origen.
0: 12 y 4 minutos, 11 y 4 en Canarias. 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
10: En la región de Murcia, la flota de arrastre adelanta el paro biológico que se iniciaba el 1 de octubre y deja de faenar desde este viernes ante la imposibilidad de cubrir los costes derivados de la subida del gasoil, con el gasoil al 1,4 y un consumo semanal de entre 4.000 y 6.000 litros de combustible. Las embarcaciones trabajan a pérdidas. Fernando Vela es vicepatrón mayor de la cofradía de Cartagena.
11: Y mi barco va gastando unos 1.000 litros de gasoil diario. Que el último día que trabajé fueron 1.400 euros de gastos solamente de gasoil. Y facturé en pescado 1.100 euros. cuando le quito los gastos de cofradía, hacienda, IVA, trabajadores, sueldos, comida, etcétera, yo el último día que trabajé puede ser que le tuviese que poner unos 500, 600 euros de pérdida.
10: La comunidad adelanta la vacunación frente a la gripe y COVID-19 en usuarios de residencias para mayores y personas con discapacidad ante la previsión de que estas enfermedades infecciosas se adelanten a octubre en España. Ana María y José Luis han sido dos de los primeros mayores vacunados en la residencia de San Basilio de Murcia.
12: A mí me dicen la vacuna, esto. Yo no digo a nada que no.
13: Resfriaba antes del verano y después, ahora ya nada.
10: Y en cuanto al tiempo, sepan que la Agencia Estatal de Meteorología activará a las 2 de la tarde un aviso amarillo por lluvias en toda la región. Podrían acumularse 15 litros por metro cuadrado en una hora. Se desactivará a las 8 de la tarde, pero esta madrugada a las 3 se volverá a activar solo en el Valle del Guadalentín, Lorca y Águilas. En el campo de Cartagena y Mazarrón hasta las 3 de la tarde del sábado. 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

0: Y ayer nos acostábamos con una muy buena noticia y esta mañana eran muchos y muchos los vecinos de nuestra localidad que comentaban, oye, qué buena sorpresa, qué alegría. Y es que dar un premio para una administración de loterías es pues de lo más satisfactorio. En esta mañana nos acercamos hasta la administración número uno, Nuestra Señora del Rosario de Bullas, y al otro lado del hilo telefónico tenemos a Ana, que ya por la noche nos decía esta tan buena noticia. Buenos días, Ana.
1: Buenos días, Juan, y a todos los oyentes.
0: Bueno, cuéntanos, ayer te llamaba tu jefe y te decía ¿qué?
1: Sí, en cuanto pasó el sorteo, nos lo comunicaron de la detracción, se lo comunicaron a él, y me llamó y me dijo que habíamos dado el gordo. Entonces digo, el gordo, mi hija que estaba en otra habitación decía, mamá, ¿cómo te has puesto? Y he dicho, ¿qué dices? Porque bueno, pues sí, un segundo premio, pero el gordo. Y efectivamente, sí, lo habíamos dado, lo habíamos vendido aquí. Sí.
0: El número es el 91.770, ¿verdad?
1: Correcto. Uh-huh. Sí.
0: Y haciendo las pertinentes averiguaciones y demás, podemos saber que se han repartido 10 décimos, ¿verdad?
1: Sí, efectivamente, uh-huh. Una serie entera que vino y se han vendido. Uh-huh. Se han repartido en el pueblo 300.000
0: euros. 300.000
1: euros,
0: eso significa que cada décimo está premiado con 30.000 euros.
1: Efectivamente.
0: Uh-huh. Uh-huh. Un pellizquito que anoche cuando lo comentaba en mi casa decía, bueno, que te digan así de pronto, de un día para otro, de un ratito a otro, tienes 30.000 euros, pues es una enorme alegría, desde luego.
1: Bueno, una satisfacción, una alegría tremenda, es verdad, que te uh-huh. vengan así. Me llamó una amiga, y porque ella siempre juega de los jueves, y entonces digo, ¿no lo llevarás tú? Dice, no lo sé, voy a ver. Pero claro, la primera reacción que siempre tenemos dice, no creo, es muy difícil. Digo, es difícil, pero no imposible.
0: Claro.
1: Es decir, que la suerte está ahí.
0: La suerte está ahí. Entonces, esta mañana estáis preparados y listos para ver si alguien se acerca y os dice, yo tengo uno de estos décimos, imagino que eso tendrá que ser totalmente confidencial y tendrá que ser la persona si quiere decirlo o no, pero la ilusión que tenéis en esta mañana es que poquito a poco la gente se vaya acercando o llame por teléfono para decir, oye, a mí me ha tocado.
1: Claro, sí, por supuesto, y lo que tú dices, a ver si el cliente ya lo sabe o porque lo ha comprobado o lo ha visto en redes, o normalmente hay gente que no lo mira, luego lo mira aquí. En fin, pues ver esas reacciones y demás, y lógicamente no, ni este premio ni ninguno, si el cliente no quiere, pues evidentemente no se dice, a menos que él lo diga. Pero por supuesto que nos dan muchísima alegría y ojalá que vayan viniendo y vayamos conociéndolo.
0: Eso es. El modo de proceder ahora, tendrán que venir desde la delegación, poneros el cartel, como que habéis dado el primer gordo, ¿no?, del día de ayer jueves. ¿Y algo más? ¿Vais a hacer alguna celebración, Ana?
1: Bueno, pues en principio sí, esperamos que vengan de la delegación. Como tú dices, hacen el cartel, hacen las pertinentes historias que tienen que hacer para comprobar y demás. Y luego, pues celebrarlo, pues bueno, sí, claro que sí, por supuesto, alegría compartir con los clientes, a todo comunicarle, al que lo sepa, pues porque se ha dado, sobre todo, Juani, porque, como yo digo, a mí más que la alegría, por supuesto, de dar dinero, que es enorme, es también la satisfacción de decir a la gente de alguna manera más escéptica, ¿ves cómo toca?
0: Eso es. Sí, que genera. ¿Eh? Sí, hay muchas personas en Bullas que lo hacen como un ritual, venga la lotería. De hecho, gente que tiene los lunes, o los martes, o los miércoles, de sellar, sé que no me va a tocar, pero lo sigo haciendo. Pues esto es como una llamada, ¿no? De decir, eso que estás haciendo constantemente cada semana, pues puede ser que uno, un día, seas tú el agraciado o la agraciada. De hecho, en el día de ayer, cuando me lo comentabas, decía, qué alegría para todas esas personas que lleven alguno de esos décimos, porque va a ser sin duda un viernes diferente y un fin de semana inolvidable.
1: Bueno, y unas prefiestas y una prenavidad, pues imagínate, ¿no?
0: Total, es verdad, es verdad. Sí que 30.000 euros, claro, claro. 30.000 euros no te solucionan la vida, pero te alegran enormemente, muchísimo. Y además, sobre todo, en este mes, Ana, que es complicado, después de las vacaciones, después llega septiembre, el regreso al colegio, todos los gastos que eso supone. Igual tú ya que tienes los críos más grandes, pero cuando los tienes más pequeños, de la vuelta al cole, de ropa, de libros, de materiales, de las fiestas de bulla, las fiestas del vino, es como, sí, ¿no? Se sí, necesita.
1: Además, como tú acabas de decir, efectivamente, es así porque incluso en el nivel de ventas se nota un poquito... Por eso, por el gasto, porque la gente, pues, oye, pues, tiene otras prioridades, como son los libros, el material, como son otras cosas, y es verdad, se nota. Uh-huh. Entonces, como que estás así un poquito, así como durmiendo, y de repente, ¡bum!, despiertas,
0: eso es. Además, yo creo, bueno, eso lo tendrás que decir tú, pero una vez que anunciamos o que damos a conocer que se ha dado algún premio, de la cuantía que sea, me imagino que serán muchas más las personas que se acercan a la administración con esa ilusión, con esas ganas.
1: Sí, sí, sí, sí, suele pasar. Es verdad que es un incentivo y es una motivación, porque es sobre todo de gente que a lo mejor, no se acostumbra a echar otras cosas, primitivas. Ay, ¿cuál es el que ha tocado? Pues dame uno de estos, ¿sabes? Como nunca lo han probado y prueban, sí, es verdad.
0: Sí, y sobre todo, Ana, porque también es raro, ¿no? El premio del gordo durante la semana, generalmente, ¿no? ¿La gente suele comprar más para el fin de semana o no?
1: La Lotería Nacional, la de los jueves, que siempre es a 3 euros, el mismo importe, y luego la de los sábados, sí hay gente que es asidua, que compra, que le gusta, pero es verdad que tiene menos volumen de venta del jueves que la del sábado. Pero sí, que la gente sí le suele gustar.
0: Muy bien. Oye, qué alegría para esos que vayan la semana que viene y te digan, me ha tocado algo, y que tú le digas que sí, me ha tocado algo, que tienes 30.000 euros. La cara de esa persona tiene que ser algo maravilloso.
1: Vale, sí, ya te digo, porque hoy día, a día de hoy, la mayoría, la inmensa mayoría, pues tiene redes, lo veo. Pero sí que es verdad que hay gente mayor que o lo comprueba aquí en la máquina fuera, porque es como tú dices, es una costumbre, echan toda la semana, bueno, pues luego voy, la miro y vuelvo a echar. Y sí que es verdad que hay gente que lo descubre aquí. Incluso premios menores de 80, 90 euros, 100 o algo así, tampoco lo saben. Y claro, se quedan, pues ya ves, claro. Inmensa.
0: Bueno, 80, 90 euros es una alegría. Pero si te dicen 30.000, es que eso ya es, de verdad, maravilloso.
1: Bueno, ya lo creo. Cambia.
0: Desde luego que sí. Bueno, pues un día grande el que tenéis hoy en la Administración de Loterías, número uno, Nuestra Señora del Rosario. Espero que lo disfrutéis al máximo. Enhorabuena y ya está. A seguir repartiendo premios, ilusión y alegría.
1: ¿Quién nos iba a decir a nosotras que tuvimos entrevistas antes de Navidad?
0: Eso es.
1: Que tenemos siempre nuestro ritual, pero mira, nos hemos adelantado.
0: La vida nos sigue sorprendiendo y eso es una maravilla, desde luego que sí.
1: Sí, sí.
0: Un abrazo, Ana. Hasta
1: Muchas
0: luego.
1: Gracias a ti y a todos los oyentes. Gracias.
0: Adiós.
1: Adiós.

Es momento de darles a conocer las noticias de interés dentro de nuestro informativo en el día de hoy. Les recordamos que Buya se prepara para transformar sus calles y espacios patronales en el epicentro del enoturismo regional, que se va a celebrar del 17 de septiembre al 4 de octubre. Buya se acogerá una nueva edición de sus emblemáticas Fiestas del Vino, un certamen que este año destaca por fusionar la celebración vitivinícola con un importante hito arqueológico, la apertura al público de la Villa Romana de los Cantos. Según han informado fuentes del consistorio local, la edición de este año busca profundizar en la identidad agrícola de la zona, conectando el pasado histórico con la oferta turística contemporánea. La Concejalía de Turismo ha llevado a cabo un amplio abanico de actividades con la concejala a la cabeza, Águeda Fernández, que ha subrayado que el objetivo principal de las jornadas es reivindicar los orígenes del municipio, poniendo en valor el patrimonio cultural y gastronómico que define la comarca. Entre la gran variedad patrimonial de esta edición, en esta consolidación del yacimiento de la Villa Romana de los Cantos como un museo al aire libre, donde los días 19 y 20 de septiembre los asistentes podrán recorrer ese espacio histórico mediante visitas guiadas, una iniciativa que requiere reserva previa y que demuestra la apuesta del municipio por diversificar su atractivo turístico más allá de una bodega tradicional. Dejamos atrás el verano y ya saben que con la nueva temporada, pues habitualmente ocupamos nuestro tiempo en mejorar nuestra salud y para ello es necesario hacer deporte. Pues ya ha comenzado la temporada 2026-2027 de acondicionamiento físico. Tenemos clases de mantenimiento, de gerontogimnasia, también actividades físicas adaptadas, aeróbic, baile moderno, yoga, pilates, flexibilidad y también clases destinadas a las premamás. Las inscripciones se pueden hacer a través del teléfono 616-647-265. Y por otro lado, también están en marcha las escuelas deportivas municipales, deporte, salud y valores. Tenemos fútbol sala, voleibol, baloncesto, acampada, gimnasia rítmica, atletismo, tenemos parkour, escalada, tenis, iniciación a la bici, predeporte, cross kit, yoga kit, baile kit, gran circo, deportes alternativos, remix deportivo, deportes de adversario, mountain bike, ajedrez, escalada, pádel y deporte de raqueta. Y dentro de las actividades organizadas con motivo de las Fiestas del Vino 2026, les hablamos que este viernes llega la noche temática del vino a La Almazara, a las 9 en el Centro Juvenil La Almazara. El Ayuntamiento de Bullas y la Ruta del Vino de nuestra localidad proponen una noche para disfrutar de la enogastronomía, los vinos de nuestra tierra, la música y el buen ambiente. Participan las bodegas del Rosario, Carrascalejo, Balcona, Monastrel, Idria, Tercia, de Ulea y Pura Viña. La propuesta gastronómica correrá a cargo de restaurante La Almazara de Cejín y embutidos Escámez, con productos y sabores de nuestra comarca. Y para poner ritmo a la noche disfrutaremos de la música de Boyi Drop. Además también el Ayuntamiento de Bullas pone a disposición de las familias el servicio de guardería para que todas puedan disfrutar de esta cita. Una noche para brindar, descubrir nuestros vinos y poner en valor la riqueza enológica y gastronómica de nuestra tierra. Te esperamos este viernes en La Almazara. Y por otro lado les hablamos de la primera carrera nocturna Fiestas del Vino Bullas 2026, que va a tener lugar el viernes 9 de octubre a las 8 de la tarde compartida en el Jardín Adolfo Suárez. El circuito será urbano y serán 6 kilómetros de carretera absoluta y 3 kilómetros de marcha. Las inscripciones online a través de www.dorsal21.com.
Y le recordamos que este 19 de septiembre tenemos una nueva cita con la Loma Fest, con entrada libre, con comida, música y buen rollo, con DJ Tolín, Jack Brown y Los Ratones, con sorteos, tapas, arroz, postres caseros y como invitado especial este año tendremos a Bar El Muelas en esta tercera edición y con horario de 12 del mediodía hasta la 1 de la madrugada. La recaudación será solidaria a favor de Acción Planetaria. Habrá también un espacio infantil con monitor desde las 2 y hasta las 8 por Aquabul, el lugar, la Casa del Amor de la Copa. No olviden también que dentro de las actividades organizadas dentro de las Fiestas del Vino 2026 tenemos diferentes culturas, mismas raíces, a cargo de la pintora local Maricruz Fernández. Estará en el Museo del Vino desde el 17 de septiembre hasta el 29 de noviembre. Y tenemos la presentación y firma de un cuento infantil de Ana Belén Lorenzo y Raquel Valverde. Es una gincana muy especial y esta presentación tendrá lugar el próximo 24 de septiembre a las 8 de la tarde, presentado por Antonio José Espín, concejal de Cultura, y Juana Dolores Jiménez, responsable de la biblioteca. La presentación será en la Biblioteca Municipal de Bullas. El noveno concurso de camisetas de Peñas de las Fiestas Patronales 2026, con inscripción hasta el 30 de septiembre en la página web del Ayuntamiento de Bullas, www.bullas.es, con premios de 100 euros y de 50 euros más un lote de patatas Rubio. La presentación tendrá lugar en el Jardín Municipal Adolfo Suárez desde las 10:30 hasta las 12. El fallo se conocerá a partir de medianoche. Las personas que así lo deseen pueden consultar las bases en la página web www.bullas.es. Entre otras actividades destacadas, no olviden que el próximo 24 de octubre en el Auditorio Casa de la Cultura tenemos a David Domínguez, el raro de los 90, dentro del Festival Murcia Sonríe. Una cita para disfrutar, reír y pasar un rato de lo más divertido. La entrada pueden comprarla a través de Murcia Sonríe en www.murciasonríe.com y en el Auditorio Casa de la Cultura. Será este espectáculo que promete que nos podamos reír bastante. Recuerda, 24 de octubre a un precio de 12 euros. No te lo pierdas porque seguro que vamos a disfrutar muchísimo. Y también dentro de las fiestas de Bullas tenemos el torneo de petanca en el campo municipal el sábado 26 de septiembre, con las inscripciones gratuitas y premios para todos los participantes. Organiza el Club de Petanca de Bullas y colabora el Ayuntamiento de Bullas. Les hablamos de un curso gratuito súper interesante. ¿Estás desempleado o desempleada y buscas mejorar tu formación y tus oportunidades laborales? Desde la Concejalía de Desarrollo Local del Ayuntamiento de Bullas, en colaboración con el Servicio Regional de Empleo y Formación, el SEF, se pone en marcha el curso Operaciones de Grabación y Tratamiento de Datos y Documentos, dirigido prioritariamente a personas desempleadas inscritas como demandantes de empleo. Son 440 horas lectivas, incluyendo 88 horas en prácticas profesionales no laborales. Será del 13 de octubre al 5 de febrero de 2027, de 9 a 2, de lunes a viernes, en la Casa de la Cultura, y solo hay plazas para 10 personas. Al finalizar, los alumnos y alumnas que concluyan la formación obtendrán un certificado de profesionalidad de nivel 1. Para más información e inscripciones, se deben de pasar por la Agencia de Desarrollo Local, por el Centro Local de Empleo o información más joven del Ayuntamiento de Bullas. Y no olvides que ya te puedes apuntar al desfile de las carrozas de las Fiestas Patronales de Bullas 2026. Las fiestas patronales ya se preparan para que podamos disfrutar y vivirlo de forma intensa.

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Es momento de darles a conocer las noticias de interés dentro de nuestro informativo en el día de hoy. Les recordamos que Buya se prepara para transformar sus calles y espacios patronales en el epicentro del enoturismo regional, que se va a celebrar del 17 de septiembre al 4 de octubre. Buya se acogerá una nueva edición de sus emblemáticas Fiestas del Vino, un certamen que este año destaca por fusionar la celebración vitivinícola con un importante hito arqueológico, la apertura al público de la Villa Romana de los Cantos. Según han informado fuentes del consistorio local, la edición de este año busca profundizar en la identidad agrícola de la zona, conectando el pasado histórico con la oferta turística contemporánea. La Concejalía de Turismo ha llevado a cabo un amplio abanico de actividades con la concejala a la cabeza, Águeda Fernández, que ha subrayado que el objetivo principal de las jornadas es reivindicar los orígenes del municipio, poniendo en valor el patrimonio cultural y gastronómico que define la comarca. Entre la gran variedad patrimonial de esta edición, en esta consolidación del yacimiento de la Villa Romana de los Cantos como un museo al aire libre, donde los días 19 y 20 de septiembre los asistentes podrán recorrer ese espacio histórico mediante visitas guiadas, una iniciativa que requiere reserva previa y que demuestra la apuesta del municipio por diversificar su atractivo turístico más allá de una bodega tradicional. Dejamos atrás el verano y ya saben que con la nueva temporada, pues habitualmente ocupamos nuestro tiempo en mejorar nuestra salud y para ello es necesario hacer deporte. Pues ya ha comenzado la temporada 2026-2027 de acondicionamiento físico. Tenemos clases de mantenimiento, de gerontogimnasia, también actividades físicas adaptadas, aeróbic, baile moderno, yoga, pilates, flexibilidad y también clases destinadas a las premamás. Las inscripciones se pueden hacer a través del teléfono 616-647-265. Y por otro lado, también están en marcha las escuelas deportivas municipales, deporte, salud y valores. Tenemos fútbol sala, voleibol, baloncesto, acampada, gimnasia rítmica, atletismo, tenemos parkour, escalada, tenis, iniciación a la bici, predeporte, cross kit, yoga kit, baile kit, gran circo, deportes alternativos, remix deportivo, deportes de adversario, mountain bike, ajedrez, escalada, pádel y deporte de raqueta. Y dentro de las actividades organizadas con motivo de las Fiestas del Vino 2026, les hablamos que este viernes llega la noche temática del vino a La Almazara, a las 9 en el Centro Juvenil La Almazara. El Ayuntamiento de Bullas y la Ruta del Vino de nuestra localidad proponen una noche para disfrutar de la enogastronomía, los vinos de nuestra tierra, la música y el buen ambiente. Participan las bodegas del Rosario, Carrascalejo, Balcona, Monastrel, Idria, Tercia, de Ulea y Pura Viña. La propuesta gastronómica correrá a cargo de restaurante La Almazara de Cejín y embutidos Escámez, con productos y sabores de nuestra comarca. Y para poner ritmo a la noche disfrutaremos de la música de Boyi Drop. Además también el Ayuntamiento de Bullas pone a disposición de las familias el servicio de guardería para que todas puedan disfrutar de esta cita. Una noche para brindar, descubrir nuestros vinos y poner en valor la riqueza enológica y gastronómica de nuestra tierra. Te esperamos este viernes en La Almazara. Y por otro lado les hablamos de la primera carrera nocturna Fiestas del Vino Bullas 2026, que va a tener lugar el viernes 9 de octubre a las 8 de la tarde en el Jardín Adolfo Suárez. El circuito será urbano y serán 6 kilómetros de carretera absoluta y 3 kilómetros de marcha. Las inscripciones online a través de www.dorsal21.com.
Y le recordamos que este 19 de septiembre tenemos una nueva cita con la Loma Fest, con entrada libre, con comida, música y buen rollo, con DJ Tolín, Jack Brown y Los Ratones, con sorteos, tapas, arroz, postres caseros y como invitado especial este año tendremos a Bar El Muelas en esta tercera edición y con horario de 12 del mediodía hasta la 1 de la madrugada. La recaudación será solidaria a favor de Acción Planetaria. Habrá también un espacio infantil con monitor desde las 2 y hasta las 8 por Aquabul, el lugar, la Casa del Amor de la Copa. No olviden también que dentro de las actividades organizadas dentro de las Fiestas del Vino 2026 tenemos diferentes culturas, mismas raíces, a cargo de la pintora local Maricruz Fernández. Estará en el Museo del Vino desde el 17 de septiembre hasta el 29 de noviembre. Y tenemos la presentación y firma de un cuento infantil de Ana Belén Lorenzo y Raquel Valverde. Una gincana muy especial y esta presentación tendrá lugar el próximo 24 de septiembre a las 8 de la tarde, presentado por Antonio José Espín, concejal de Cultura, y Juana Dolores Jiménez, responsable de la biblioteca. La presentación será en la Biblioteca Municipal de Bullas. El noveno concurso de camisetas de Peñas de las Fiestas Patronales 2026, con inscripción hasta el 30 de septiembre en la página web del Ayuntamiento de Bullas, www.bullas.es, con premios de 100 euros y de 50 euros más un lote de patatas Rubio. La presentación tendrá lugar en el Jardín Municipal Adolfo Suárez desde las 10:30 hasta las 12. El fallo se conocerá a partir de medianoche. Las personas que así lo deseen pueden consultar las bases en la página web www.bullas.es. Entre otras actividades destacadas, no olviden que el próximo 24 de octubre en el Auditorio Casa de la Cultura tenemos a David Domínguez, el raro de los 90, dentro del Festival Murcia Sonríe, una cita para disfrutar, reír y pasar un rato de lo más divertido. La entrada pueden comprarla a través de Murcia Sonríe en www.murciasonríe.com y en el Auditorio Casa de la Cultura. Será este espectáculo que promete que nos podamos reír bastante. Recuerda, 24 de octubre a un precio de 12 euros. No te lo pierdas porque seguro que vamos a disfrutar muchísimo. Y también dentro de las fiestas de Bullas tenemos el torneo de petanca en el campo municipal el sábado 26 de septiembre, con las inscripciones gratuitas y premios para todos los participantes. Organiza el Club de Petanca de Bullas y colabora el Ayuntamiento de Bullas. Les hablamos de un curso gratuito súper interesante. ¿Estás desempleado o desempleada y buscas mejorar tu formación y tus oportunidades laborales? Desde la Concejalía de Desarrollo Local del Ayuntamiento de Bullas, en colaboración con el Servicio Regional de Empleo y Formación, el SEF, se pone en marcha el curso Operaciones de Grabación y Tratamiento de Datos y Documentos, dirigido prioritariamente a personas desempleadas inscritas como demandantes de empleo. Son 440 horas lectivas, incluyendo 88 horas en prácticas profesionales no laborales. Será del 13 de octubre al 5 de febrero de 2027, de 9 a 2, de lunes a viernes, en la Casa de la Cultura, y solo hay plazas para 10 personas. Al finalizar, los alumnos y alumnas que concluyan la formación obtendrán un certificado de profesionalidad de nivel 1. Para más información e inscripciones, se deben de pasar por la Agencia de Desarrollo Local, por el Centro Local de Empleo o información más joven del Ayuntamiento de Bullas. Y no
lo olvides, que ya te puedes apuntar al desfile de las carrozas de las fiestas patronales de Bullés 2026. Las fiestas patronales ya se preparan para que podamos disfrutar y vivirlo de forma intensa. Y ese desfile de carrozas tendrá lugar el lunes 5 de octubre. Y para preparar tu carroza, pues reúne a tu peña y participa en una tarde llena de color, música y diversión. Las inscripciones se pueden hacer a través de la página web del Ayuntamiento de Bullés y para más información pueden llamar al teléfono 968-654-868. Y hasta aquí algunas de las actividades más destacadas que se van a llevar a cabo durante los próximos días en Bullés. Y de esta forma finalizamos este nuestro informativo en el día de hoy.

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0: Y ayer nos acostábamos con una muy buena noticia y esta mañana eran muchos y muchos los vecinos de nuestra localidad que comentaban, oye, qué buena sorpresa, qué alegría. Y es que dar un premio para una administración de loterías es pues de lo más satisfactorio. En esta mañana nos acercamos hasta la administración número uno, Nuestra Señora del Rosario de Bullas, y al otro lado del hilo telefónico tenemos a Ana, que ya por la noche nos decía esta tan buena noticia. Buenos días, Ana.
1: Buenos días, Juan, y a todos los oyentes.
0: Bueno, cuéntanos, ayer te llamaba tu jefe y te decía ¿qué?
1: Sí, en cuanto pasó el sorteo, nos lo comunicaron de la detracción, se lo comunicaron a él, y me llamó y me dijo que habíamos dado el gordo. Entonces digo, el gordo, mi hija que estaba en otra habitación decía, mamá, ¿cómo te has puesto? Que he dicho, ¿qué dices? Porque bueno, pues sí, un segundo premio, pero el gordo, y efectivamente sí, lo habíamos dado, lo habíamos vendido aquí. Sí.
0: El número es el 91.770, ¿verdad?
1: Correcto. Uh-huh.
0: Y haciendo las pertinentes averiguaciones y demás, podemos saber que se han repartido 10 décimos, ¿verdad?
1: Sí, efectivamente, uh-huh. Una serie entera que vino y se han vendido. Uh-huh. O sea, repartidos en el pueblo 300.000 euros.
0: 300.000 euros, eso significa que cada décimo está premiado con 30.000 euros.
1: Efectivamente.
0: Uh-huh. Uh-huh. Un pellizquito que anoche cuando lo comentaba en mi casa decía, bueno, que te digan así de pronto, de un día para otro, de un ratito a otro, tienes 30.000 euros, pues es una enorme alegría, desde luego.
1: Bueno, una satisfacción, una alegría tremenda, es verdad, que te uh-huh. vengan así. Me llamó una amiga, y porque ella siempre juega de los jueves, y entonces digo, ¿no lo llevarás tú? Dice, no lo sé, voy a ver. Pero claro, la primera reacción que siempre tenemos dice, no creo, es muy difícil. Digo, es difícil, pero no imposible.
0: Claro.
1: Es decir, que la suerte está ahí.
0: La suerte está ahí. Entonces, esta mañana estáis preparados y listos para ver si alguien se acerca y os dice, yo tengo uno de estos décimos, imagino que eso tendrá que ser totalmente confidencial y tendrá que ser la persona si quiere decirlo o no, pero la ilusión que tenéis en esta mañana es que poquito a poco la gente se vaya acercando o llame por teléfono para decir, oye, a mí me ha tocado.
1: Claro, sí, por supuesto, y lo que tú dices, a ver si el cliente ya lo sabe o porque lo ha comprobado o lo ha visto en redes, o normalmente hay gente que no lo mira, luego lo mira aquí, en fin, pues ver esas reacciones y demás, y lógicamente no, ni este premio ni ninguno, si el cliente no quiere, pues evidentemente no se dice, a menos que él lo diga, pero por supuesto que nos dan muchísima alegría y ojalá que vayan viniendo y vayamos conociéndolo.
0: Eso es. El modo de proceder ahora, tendrán que venir desde la delegación, poneros el cartel, como que habéis dado el primer gordo, ¿no?, del día de ayer jueves. ¿Y algo más? ¿Vais a hacer alguna celebración, Ana?
1: Bueno, pues en principio sí, esperamos que vengan de la delegación. Como tú dices, hacen el cartel, hacen las pertinentes historias que tienen que hacer para comprobar y demás. Y luego, pues celebrarlo, pues bueno, sí, claro que sí, por supuesto, alegría compartir con los clientes, a todo comunicarle, al que lo sepa, pues porque se ha dado, sobre todo, Fanny, porque, como yo digo, a mí más que la alegría, por supuesto, de dar dinero, que es enorme, es también la satisfacción de decir a la gente de alguna manera más escéptica, ¿ves cómo toca?
0: Eso es. Sí, que genera. ¿Eh? Sí, hay muchas personas en Bullas que lo hacen como un ritual, venga la lotería. De hecho, gente que tiene los lunes o los martes o los miércoles de sellar, sé que no me va a tocar, pero lo sigo haciendo. Pues esto es como una llamada, ¿no? De decir, eso que estás haciendo constantemente cada semana, pues puede ser que un día seas tú el agraciado o la agraciada. De hecho, en el día de ayer, cuando me lo comentabas, decía, qué alegría para todas esas personas que lleven alguno de esos décimos, porque va a ser sin duda un viernes diferente y un fin de semana inolvidable.
1: Bueno, y unas prefiestas y una prenavidad, pues imagínate, ¿no?
0: Total, es verdad. Sí que 30.000 euros, claro, claro. 30.000 euros no te solucionan la vida, pero te alegran enormemente, muchísimo. Y además, sobre todo, en este mes, Ana, que es complicado, después de las vacaciones, después llega septiembre, el regreso al colegio, todos los gastos que eso supone. Igual tú ya que tienes los críos más grandes, pero cuando los tienes más pequeños, de la vuelta al cole, de ropa, de libros, de materiales, de las fiestas de bulla, las fiestas del vino, es como, sí, ¿no? Se sí, necesita.
1: Además, como tú acabas de decir, efectivamente, es así porque incluso en el nivel de ventas se nota un poquito... Por eso, por el gasto, porque la gente, pues, oye, pues, tiene otras prioridades, como son los libros, el material, como son otras cosas, y es verdad, se nota. Uh-huh. Entonces, como que estás así un poquito, así como durmiendo, y de repente, ¡bum!, despiertas,
0: eso es. Además, yo creo, bueno, eso lo tendrás que decir tú, pero una vez que anunciamos o que damos a conocer que se ha dado algún premio, de la cuantía que sea, me imagino que serán muchas más las personas que se acercan a la administración con esa ilusión, con esas ganas.
1: Sí, sí, sí, sí, suele pasar. Es verdad que es un incentivo y es una motivación, porque es sobre todo de gente que a lo mejor no se acostumbra a echar otras cosas, primitivas. Ay, ¿cuál es el que ha tocado? Pues dame uno de estos, ¿sabes? Como nunca lo han probado y prueban, sí, es verdad.
0: Sí, y sobre todo, Ana, porque también es raro, ¿no? El premio del gordo durante la semana, generalmente, ¿no? ¿La gente suele comprar más para el fin de semana o no?
1: La Lotería Nacional, la de los jueves, que siempre es a 3 euros, el mismo importe, y luego la de los sábados, sí hay gente que es asidua, que compra, que le gusta, pero es verdad que tiene menos volumen de venta del jueves que la del sábado. Pero sí, que la gente sí le suele gustar.
0: Muy bien. Oye, qué alegría para esos que vayan la semana que viene y te digan, me ha tocado algo, y que tú le digas que sí me ha tocado algo, que tienes 30.000 euros. La cara de esa persona tiene que ser algo maravilloso.
1: Vale, sí, ya te digo, porque a día de hoy, la mayoría, la inmensa mayoría, pues tiene redes, lo veo. Pero sí que es verdad que hay gente mayor que o lo comprueba aquí en la máquina afuera, porque es como tú dices, una costumbre, echan toda la semana, bueno, pues luego voy, la miro y vuelvo a echar. Y sí que es verdad que hay gente que lo descubre aquí. Incluso premios menores de 80, 90 euros, 100 o algo así, tampoco lo saben. Y claro, se quedan, pues ya ves, claro. Inmensa.
0: Bueno, 80, 90 euros es una alegría. Pero si te dicen 30.000, es que eso ya es, de verdad, maravilloso.
1: Bueno, ya lo creo. Cambia.
0: Desde luego que sí. Bueno, pues un día grande el que tenéis hoy en la Administración de Loterías, número 1, Nuestra Señora del Rosario. Espero que lo disfrutéis al máximo, enhorabuena, y ya está, a seguir repartiendo premios, ilusión y alegría.
1: ¿Quién nos iba a decir a nosotras que tuvimos entrevistas antes de Navidad?
0: Eso es.
1: Que tenemos siempre nuestro ritual, pero mira, nos hemos adelantado.
0: La vida nos sigue sorprendiendo y eso es una maravilla, desde luego que sí.
1: Sí, sí.
0: Un abrazo, Ana. Hasta luego.
1: Gracias a ti y a todos los oyentes. Gracias.
0: Adiós.
1: Adiós.

0: 11:20 minutos de esta mañana de viernes 18 de septiembre y les doy las buenos días, muy bien acompañada, porque en nuestros estudios tenemos al que será el maestro del vino de 2026. ¿Qué tal? Muy buenas, Ramón.
1: Buenos días.
0: Ramón González Valverde.
1: Sí, señor.
0: Presente.
1: Sí.
0: Que, bueno, pues debido a su trayectoria larga y dedicada al campo, a la viña y defender las tradiciones agrícolas de Bullas, el Ayuntamiento de Bullas, pues lo ha querido reconocer con este nombramiento de maestro del vino, una distinción que pone en valor pues su contribución al sector vitivinícola y su compromiso con el territorio. ¿Qué se siente, Ramón?
1: Bueno, pues me da alegría de que me hayan nombrado. Y tengo la responsabilidad de hablar en nombre de mis compañeros también, porque claro, tampoco vamos a venir uno a uno. Pues entonces, pues me ha tocado a mí, pues vale.
0: Y entonces, a tus compañeros viticultores.
1: Claro, claro, los del campo, claro. Y entonces, pues el vino es una cadena. Empieza con la viña, termina en la mesa con los amigos, y eso es largo de contar la historia. Pero bueno, entonces, aquí en Bullas casi que hemos vivido del vino hasta que yo era pequeño, porque la zona se da muy bien. Los habitantes de la zona estaban acostumbrados a cultivar la viña, que era lo más rentable. En las casas de campo había viña y cereales para mantener los animales y a las personas con la harina de trigo. Uh-huh. Y casi que todas las fincas tenían algo de viña. Y ahí conseguían algo de dinero para cuando tuvieran que comprar alguna cosa. Y entonces la viña, todos los años había uva. La almendra es más difícil. Y sí, en la zona ya más cálida, de por abajo para mula, por pliego, es otra cosa. Pero aquí en Bullas es muy fresco. Y entonces, pues esto es largo de contar y...
0: Bueno, largo de contar porque, Ramón, tú te dedicas a esto desde la infancia, ¿no? ¿Recuerdas qué edad tenías cuando tu padre te llevó al campo, tu madre?
1: Bueno, pues yo nací en el campo, he crecido en el campo.
0: Claro.
1: Y entonces las casas de campo eran las casas de la finca. Entonces no había casas de campo como ahora, que hay casas para ir a pasar el fin de semana.
0: Para disfrutar, ¿no?, del fin de semana, claro.
1: Entonces eran las que había, y curiosamente las que habían entonces ahora están en ruinas.
0: Sí.
1: Y ahora hay casas nuevas que se hacen para ir a pasar el fin de semana o para vivir allí, porque en el campo en el verano se está más a gusto que en el pueblo.
0: ¿Cómo observas tú esto? Con un poco de nostalgia, me imagino, como dices.
1: Claro,
0: ahora las casas,
1: claro,
0: ¿no?, que había antes están en ruinas. Es que
1: sí, es que la vida va cambiando. Uh-huh. Y la humanidad tenemos la capacidad de ir adaptándonos también a lo que se tercia.
0: Claro.
1: Y la verdad es que ahora vivimos con muchas más comodidades de hace 50 o 60 años. Contaminábamos muy poco, pero también teníamos pocas cosas para las comodidades que hay ahora de coches y de industria y de todo eso, pues no lo teníamos. Entonces, si querías agua caliente, tenías que encender el fuego, calentar el agua. Luz eléctrica no había. Entonces, por un lado, teníamos la ventaja de que un apagón no nos hubiera
0: molestado. No iba a sufrirlo, ¿verdad?
1: No,
0: claro,
1: no
0: porque
1: tocó las narices, pero ahora ya dependemos de...
0: De todo, ¿no?
1: De muchas cosas, sí.
0: Ha cambiado muchísimo el campo, ¿no? ¿Tú lo recuerdas?
1: Ha cambiado de hace, por ejemplo, 50 años hasta ahora. Yo pienso que ha cambiado la vida.
0: ¿Cómo era coger vendimia entonces?
1: Entonces, pues yo me acuerdo de empezar a coger la uva sin hoja en la viña, porque ya había caído escarcha y ya había se había helado la viña ya. Cuando hace a lo mejor 60 años se vendimiaba en noviembre.
0: ¿En noviembre?
1: Sí. Cuando yo ya me he ido haciendo mayor, ya cogimos la marcha de que empezábamos después de las fiestas de Bullas, pero a mediados de octubre.
0: Bueno, y ahora ya se ha empezado.
1: No, ahora lo que estamos es terminando.
0: Terminando, fíjate, ¿ves?
1: Esto cada vez va cambiando un montón.
0: Sobre todo habrás notado mucho ese cambio, ¿no? El cambio en el tiempo,
1: claro,
0: en el clima.
1: Claro, pues si antes pues no pasaba yo frío cogiendo uva.
0: Fíjate.
1: Que te calentaban las manos y cuando te ponías a cortar otra planta de viña, bueno, pues ya estaba helado de frío otra vez. Y ahora puedes ir con pantalón corto, que míralo, puedes ir a la playa o a vendimiar donde quieras.
0: Sí, sí,
1: sí.
0: Eso sobre todo, ese cambio, sí que lo habéis notado, en el cambio en el clima, que afecta,
1: claro,
0: me imagino, también a la producción de uva.
1: Bueno, y en zona así de la zona de la parte alta de Bullas hacia arriba, es más fresca y más húmeda. y lo aguantan mejor. Pero en algunas zonas así más cálidas, la uva se pacifica en poco tiempo. Está madurándose y antes de terminar de morarse se pacifica y no tiene, no coge las cualidades necesarias.
0: Porque esto te iba a preguntar. Esta tierra, pues desde hace más de 2.000 años sabemos que se producía vino, porque estaban los romanos, que de hecho ahora se ha puesto en valor el yacimiento romano de Los Cantos, se ha musealizado y es una visita que recomendamos totalmente, ir a ver y conocer nuestra historia.
1: Claro.
0: O sea que esta tierra era y es, ¿no?, muy válida para el cultivo de la vid.
1: Sí, para mí, cuando yo tengo claro que cuando vinieron los romanos, o los romanos aprendieron de nosotros o nosotros de ellos, pero está claro que aquí había
0: incluso
1: viña.
0: Antes de los romanos ya habían viñas.
1: Es posible que cuando ellos vinieron, a lo mejor se sorprendieron porque dijeron, anda, aquí tenemos un filón.
0: ¿Y por qué esta tierra es tan buena? ¿Qué cualidades tiene que tener para, pues eso, producir buenos vinos?
1: Pues es que Buya es que tiene zonas de varios microclimas. La zona que va para Calasparra no tiene nada que ver con la zona que va para las pedanías altas de Lorca. Y la zona que va para Mula tiene otras características. Y está claro que aquí ha habido viña siempre porque hay bodegas en cualquier sitio que vaya, pero bodega. No. Y en el casco antiguo de Buya pues también había muchas bodegas.
0: Hay muchas casas.
1: Entonces,
0: antiguas.
1: Claro, se entiende que es zona de viña. Y entonces, en algunos casos he oído hablar de que sobre no sé cuántos metros sobre el nivel del mar la viña se expresa muy bien. Y entonces, pues, algo tiene esto, que yo, eso ya no sé yo explicarlo. Yo sé que don Fabio Carreño, hace ya más de 50 años, le dijo a su hijo, si queréis plantar viña en, de la zona de Bullas para arriba, para las pedanías altas de Lorca. Y unos compañeros míos de la bodega experimental de Jumilla estuvieron mirando hace unos años por curiosidad a ver las cualidades que tenían las zonas de España para hacer vino de calidad. Y coincidieron justo con lo que dijo aquel hombre, que yo no sé dónde sacó los datos, pero ahí estaba.
0: Antes era sabio sin,
1: sí,
0: ¿no?
1: Sí.
0: sin estudios.
1: Claro.
0: Con la vida, con la experiencia, con lo que se observaba en la naturaleza.
1: Sí, pues es que hace muchos años las personas eran un animal más en el campo, poniendo una comparación rápida. Y yo tengo colmenas también, tengo abejas, en los ratos libres las atiendo. Y yo aseguraría que en enero las abejas ya saben lo que va a hacer el año entero.
0: ¿De clima? ¿De tiempo?
1: Sí, si va a llevar, si no va a llevar.
0: ¿Por el comportamiento que tienen ellas?
1: Sí.
0: ¿Y tú las has observado, digamos, y más o menos te dan pistas y tú las conoces?
1: Claro, yo hay años que digo, pues si tenían que estar ya criando ahí como bestias y están ahí paradas, y después digo, con razón no criaban.
0: ¿Por qué? ¿Porque viene alguna lluvia o viene
1: porque
0: frío?
1: Porque si no va a llover y no hay alimentación en el campo, si se cargan de cría, luego se mueren porque no tienen alimento para mantenerla. Y entonces la humanidad, cuando hace muchos años, porque cada vez ya vamos dependiendo más de la informática, hace muchos años puede que fueran también lo mismo. Y entonces observaban y verían en cada zona el cultivo que iba bien.
0: Sí,
1: en algunas zonas tendrían que ser cereales porque no podrían poner otra cosa, porque entonces también aún no había empezado lo del cambio climático. Y entonces cuando dijera que hacía frío, hacía frío.
0: Sí, sí.
1: Y cuando llegara el invierno, lo mismo estaba la tierra congelada a otros meses o más. Y entonces podrían poner lo que se adaptara en cada zona. Y aquí en esta zona, la viña, de siempre, que yo sepa, de siempre ha ido bien.
0: Y ahora los agricultores, ¿qué os preocupa más? Estamos hablando del clima, no sé si es el clima, principalmente.
1: Lo que más nos preocupa son las personas. Porque es que esto ya tenemos un cachondeo, que esto es el... Hace 20 años las cosas del campo valían lo mismo que ahora. Y los combustibles y el mantenimiento de las maquinarias...
0: Es muy difícil, ¿no? El trabajar en el campo y mantenerse...
1: Pues esto se está poniendo ya cada vez casi agobiante.
0: Sí, sí.
1: Y entonces, si hay alguien que empieza y tiene que sacar dinero del banco, pues que no le pase nada.
0: Claro, esto te lo iba a comentar también. Era una pregunta que yo tenía aquí apuntada. ¿Qué le dirías a alguien joven que está interesado en trabajar en el campo y llevar la vida de un agricultor, un viticultor?
1: Sí, lo que pasa es que aunque haya una persona joven que tenga voluntad, el campo, aunque estudiara para ser ingeniero agrónomo, lo comparo con hacerse el permiso de conducir. Si vas a la autoescuela y no has conducido nunca, te dan el permiso de conducir cuando apruebes y estar legalizada para conducir. Pero no tienes ni idea de cómo se conduce.
0: Claro, te falta la experiencia.
1: En el campo, si estudias o te explican o lo que sea, hasta que no practicas no aprendes. Y nosotros, hemos tenido la ventaja que, como nos hemos criado en el campo desde que éramos pequeños, estamos viendo las cosas y tenemos casi la capacidad de hablar con las plantas. Las plantas,
0: de conocerlas, ¿no? Como claro, también nos dice, su comportamiento.
1: Claro, yo voy montado en el coche y veo viñas en parcelas de mis vecinos y en las mías, y desde el coche ya se ve
0: si va a ser una producción buena o mala.
1: Y lo que tienen, y si necesitan un tratamiento, necesitan un lavado, lo que sea. Lo que necesiten lo comprendo enseguida. Y una persona joven, pues yo he trabajado con ingenieros, y hay algunos que son más hábiles que otros, pero no lo tienen así demasiado fácil para cogerlo así a la primera. Una cosa es que te lo expliquen y otra cosa es que lo vivan las cosas.
0: Bueno, es que eres de una generación, te tuteo, eres de una generación que, sí, que, como dices, ha nacido en el campo.
1: Claro.
0: O sea, desde la infancia. Es que sí, no habéis tenido prácticamente infancia, porque vuestra infancia ha sido trabajar directamente en el campo.
1: Nosotros es que no hemos trabajado por vivir, hemos vivido por trabajar.
0: Claro.
1: Y desde que estábamos en el campo, pues mi hermana y yo ayudábamos en la casa en lo que podíamos. Y los vecinos lo mismo. Entonces,
0: claro,
1: había que hacer las cosas porque era como un reto. Ahora tiene muchas cosas que ha cambiado la forma de vivir, un disparate.
0: Muchísimo.
1: Porque ahora una persona pequeña,
0: un niño, una niña,
1: lo que tiene que hacer es estudiar y coger cultura y prepararse para cuando sea mayor. Pero entonces lo que teníamos que hacer era comer y vivir.
0: Claro.
1: Vaya, y entonces pues cambia bastante. Y nosotros hemos tenido ventajas así con el campo por eso, porque como nos hemos criado ahí, hemos estado observando y viviendo lo que pasa, pues lo hemos vivido desde siempre. Y entonces, pues el problema que tenemos ahora mismo en la agricultura es que de mi edad quedamos pocos. Y hijos de mis amigos, bastantes menos.
0: Pero le quedará también poco para retirarse, o del campo no se ha retirado.
1: No, pero aunque
0: del campo no se ha retirado,
1: aunque estemos, ¿verdad?, jubilados, del campo no nos retiramos,
0: claro,
1: porque eso es nuestro entretenimiento y aunque no vayamos a trabajar como cuando éramos jóvenes, pero vamos y vemos cómo está y nos distraemos. Y entonces el problema es que no hay gente joven para que nos vaya relevando, porque en el campo cada vez somos menos. Y últimamente tenemos bastantes problemas con la mano de obra, porque no hay personas para hacer las recolecciones. Luego, cuando hay que podar los árboles o las viñas, hay muy pocos que sepan y hay inmigrantes que vienen y nos ayudan, y algunos trabajan muy bien. Y también pasa como con los de pueblo, unos tienen más voluntad que otros, normal.
0: Claro, claro.
1: Y hay algunos que en cuanto les dices cómo tienen que hacer las cosas, las hacen, que eso sí. Sí,
0: lo importante, como comentas, tener voluntad para querer trabajar.
1: Sí. Es que aunque no haya vivido en el campo toda su vida y todo eso, pero hay personas que le dicen, mira, el árbol tienes que hacerlo así, así, así, para que no moleste las ramas, para que se pueda trabajar y para que tenga ahí unas cualidades que estén más o menos bien. Y si es una viña, más sencillo. Las cepas son casi todas iguales. Y entonces hay personas que llegan y cuando se lo explica dos veces, lo hace casi como nosotros. Pero hay otros que no les da la gana y no aprenden.
0: No, esto es como todo, a quien no le gusta, ¿no?, el campo.
1: Sí,
0: bueno, es que el campo que tiene unas condiciones,
1: sí,
0: trabajar en él, que son duras.
1: Sí.
0: ¿No?
1: Sí.
0: No es un trabajo, bueno, pues yo qué sé, estamos aquí, ¿no?, en la oficina, en las instalaciones de la radio, estamos con aire acondicionado, estamos bien, estamos a gusto, pero en el campo llueva, truene, haga calor, estás.
1: En el campo tienes que aguantar la climatología que haya, tienes que hacer ejercicio físico de lo lindo. Y algunas veces en el invierno, cuando ha hecho así mucho frío, no he estado yo haciendo ejercicio para venir lo cansado que vengo. Igual que cuando hace tanto calor, pues también te cansas más que cuando está a una temperatura agradable.
0: Pero bueno, sus cosas buenas también tiene, porque los que trabajáis en el campo, al final, incluso retirándote, seguís estando en el campo.
1: Claro.
0: O sea, yo creo que no, lo que te envuelve la naturaleza, pues recompensa todo, ¿no?
1: Sí, porque yo, como decía Martínez Soria, a mí me llevan a la ciudad y estoy deseando de volverme para el pueblo. Y entonces yo estoy en el campo y estoy observando las plantas y estoy trabajando a lo mejor con el tractor y estoy pendiente de cómo voy trabajando, pues yo la cabeza la tengo perfecta, estoy bien. Si tuviera que estar en mi casa ahí observando la televisión a ver qué canal pongo y casi siempre vamos a parar a lo mismo, pues nada.
0: Mejor no.
1: Claro.
0: Entonces, bueno,
1: sí.
0: También hablar de su apellido es irnos a hablar estrechamente, o sea, que su historia está ligada, su historia familiar está estrechamente ligada al río, porque se le conoce también como el del río.
1: Claro.
0: ¿Cómo ve la situación de nuestro río ahora que se ha hecho famoso?
1: Bueno, sí, el río es que también ha pasado su historia, porque ha aparecido, ha desaparecido, Y nada, pues espero que se quede así como está. Y entonces, pues...
0: Pero hay que cuidarlo, comarca, ¿verdad?
1: La comarca del río Mula, pues si el río no hay que hacerle nada. Ir y bañarse y dejarlo.
0: Claro.
1: Y entonces, exacto. Si algunas cosas, con no molestarlas, ya vale. Y nada, pues el río está perfecto. Y entonces mi nombre de ahí, por ejemplo, viene porque cuando nosotros éramos pequeños, los que vivíamos, estábamos como los que vivíamos en el campo y los que vivían en el Buya. Uh-huh. Y los que vivíamos en el campo éramos del campo. Y teníamos el nombre del cortijo donde habíamos crecido.
0: Sí.
1: Yo, como la zona esa se llama el río porque está el río ahí al lado y la finca del río y todo eso, vale, pues yo del río. Y otro, pues el nombre de la finca que claro. En la que crecían. Y yo tengo amigos que salíamos juntos cuando éramos zagales y todo eso. Y si me dices, ¿pero cómo se llama? Juan, Pepe, yo qué sé, pues el fulano.
0: Lo conocéis con el apodo.
1: Sí, y entonces algunos no sé ni cómo se llaman.
0: Entonces, bueno, tú eres conocido Ramón el del Río.
1: Sí, a mí, o el del Río simplemente.
0: O el del Río.
1: Sí, y entonces la finca esa la cogió mi abuelo por 1940 o así. Y después la ha llevado mi padre, ahora la estoy llevando yo, y ya la lleva mi hijo.
0: Uh-huh.
1: Y entonces, pues ya está, ahí ha ido pasando así como si fuera nuestra, pero que no es nuestra, que es del heredamiento de agua del río Mula.
0: Uh-huh. Sí. Bueno, te has bañado mucho en el río, ¿no? A lo largo de tu vida.
1: Pues no te creas que para estar allí como estaba en la vaina del Pasicucenda, por lo mismo no me he bañado 10 veces.
0: Anda.
1: Sí.
0: Fíjate que luego tenemos venía, cerca...
1: A lo mejor venía algún amigo o algo.
0: Sí, una visita.
1: Vamos a bañarnos. Ahora, pues entonces iba y me bañaba. Si no, yo estaba allá en el campo, yo llevaba mi rutina y, uh-huh. y no, era así que había gente de Buya que iban a bañarse al Salto, allí sí. al Pasicucenda. Y ahora lo veo así que ponen un interés por bañarse en el río. Y yo eso no lo he valorado. Como lo tenía allí, seguramente no...
0: Eso suele pasar también, ¿eh? Sí. Cuando tienes algo tan cerca, claro. tan bonito, tan...
1: Como podía ir cuando que... quisiera, pues no hice aprecio.
0: Exactamente. Vaya. Eso a veces pasa, ¿eh? A sí. veces pasa. Y bueno, y ahora digo que se ha hecho famoso porque, claro, con las tecnologías, las redes sociales,
1: claro.
0: los que vienen y lo difunden, pues ya se ha hecho tan famoso sí, que sí. viene mucha gente y, claro. y mucha gente, no todo el mundo lo trata igual.
1: Ah, pues sí, las personas cada uno somos de una forma y hasta que nos mentalicemos de que la tierra es la casa donde vivimos todos,
0: pues sí,
1: pues aún nos falta.
0: Nos falta.
1: Hay bastantes personas que eso no les preocupa o no les interesa o no le prestan atención o lo que sea. Pero claro que nosotros también somos el último de la fila. Quien dirige en el mundo son los que tenían que tener eso en cuenta y ellos lo que les preocupa es dinero, según me parece a mí.
0: Sí, nos parece a muchos eso, que es lo que sí. gobierna. Bueno.
1: Claro, está así y dependemos de todo eso. Sí.
0: Bueno, por lo pronto mañana lo que sí es certero es que vas a dar pues ese pequeño discurso, sí. o gran discurso, en el Museo del Vino,
1: sí.
0: en ese nombramiento. ¿Lo tienes ya todo escrito, todo preparado?
1: Sí, ya me lo he estado estudiando ahí. Para que no se me pase así algo de lo más preciso o de lo más importante.
0: Muy bien.
1: Sí.
0: Bueno, me imagino que te habrán ayudado o has consultado con la familia o directamente tú has dicho, pues esto es lo que voy a decir.
1: Sí, pues tampoco es que haya estado así consultando mucho, pero uh-huh. pero sí, la familia me ha apoyado también bastante.
0: Me imagino sí. que fue un momento, ¿no? ¿Te lo esperabas que te fueran a nombrar no, maestro del vino?
1: No, me llamó la alcaldesa de Buya y me dijo, estamos pensando en ti. Y yo me acuerdo que le dije, bueno, de momento no te digo que no. Si no sale, si no surge por ahí ningún imprevisto, cuenta conmigo.
0: Uh-huh.
1: Sí, las demás personas lo han visto bien también.
0: Muy bien. Pues el momento ha llegado, mañana es tu día.
1: Vale.
0: Y ya te vamos a ver en los diferentes actos y a lo largo claro. también del año. Pues
1: sí.
0: no hace falta decir que tú, el maestro del vino, normalmente pues uno de sus cargos es que hable bien, ¿no?, de los vinos de Bullas. Pero
1: claro.
0: no eso a ti ya... O sea, tú ya de por sí ya lo hacías. O sea.
1: No, pues sí, es que el vino de Buya es algo nuestro y que lo hacemos entre todos los de por aquí, entre todos los vecinos. Y claro, tenemos interés y tenemos la conformidad de que tenemos buena calidad.
0: Uh-huh.
1: Lo que pasa es que el mercado está como está bajando el consumo tanto porque la producción también baja y entonces están uh-huh. arrancando muchas viñas. Pero bueno, intentaremos de que no se nos acabe el vino.
0: Exactamente, eso no claro. puede pasar aquí en Bullas, tierra, como decimos, de más de 2000 años de historia donde se han claro. producido vino.
1: Claro. Sí, aquí le tenemos ventaja en cuanto a la calidad a muchas zonas. Lo que pasa es que cada uno vende las cosas como puede.
0: Nos faltaría quizás el empujón para obtener el reconocimiento que nos merecemos, ¿no, Ramón? ¿O?
1: Sí, pero que lo que pasa es que como casi en todos los sectores dependemos de los intermediarios y el intermediario aprieta en una punta y en la otra todo lo que puede para ganar más dinero.
0: Claro.
1: Y entonces, pues, nosotros hacemos calidad, hacemos la producción y todo eso y ya está. Y de ahí nos pasamos. Bueno. Entonces, pues, esperemos que más o menos nos sigan teniendo en cuenta de que tenemos que vivir para seguir aquí. Tenemos que seguir viviendo y trabajando y de todo eso.
0: Muy bien, Ramón, pues muchas gracias por atendernos esta mañana, que vaya genial mañana. Bueno, y enhorabuena por ese nombramiento.
1: Gracias.
0: Nuevamente y nada, que vaya todo genial.
1: Pues lo intentaremos. Vale, pues muchas gracias a vosotros también.
0: A ti, hasta luego.
1: Vale, hasta luego.
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